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2: ¿Qué tal? Buen día. Este es el reporte vial.
1: Informe 24.
2: La avenida Reyes Heroles registra un buen flujo vehicular esta mañana, desde el cruce con la avenida Patria hasta la avenida Cruz del Sur.
1: Informe 24.
2: Por otro lado, la avenida Alemania registra algo de carga vial en ambos sentidos, a la altura del cruce con la avenida Federalismo, esto en la colonia Moderna.
1: Informe 24.
2: La avenida Guadalupe, a la altura de López Mateos, se encuentra fluida en dirección a la Glorieta Chapalita.
1: Informe 24.
2: La avenida Copérnico presenta una circulación de moderada a intensa desde la Glorieta de la avenida Carnero hasta la avenida Mariano Otero.
1: Informe 24.
2: Por otro lado, la avenida Eulogio Parra es una buena opción para circular esta mañana, debido a que presenta un buen flujo en ambos sentidos, entre López Mateos y Pablo Casals.
1: Informe 24.
2: Tenga cuidado si usted transita por la colonia Moderna, porque sobre la calzada del Águila, al cruce con la avenida Alemania, se encuentra la presencia de varios baches ponchallantas. Tenga mucho cuidado.
1: Informe 24.
2: En este momento la temperatura en la ciudad es de 24 grados. Se espera alcanzar una máxima entre 27 y 28 grados.
1: Informe 24.
2: Gracias por su atención. Le presento este reporte vial. David Correa Aldrete.
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Son las 11:11. Bienvenidos a Retro 107.5. Esto suena diferente. En este micrófono, Armando Lyons, y hasta la 1 de la tarde. ¿Cómo están, mis estimados y queridísimos retroactivos? Espero que muy, pero muy bien. Son las 11:11. ¿Les parece si pues pensamos en lo que deseamos y lo que deseas se puede crear? Un momento para pensar.

bueno, entonces si lo crees, lo creas, así es. Bueno, pues en este micrófono Armando Lyons, ¿cómo están mis estimados retroactivos? Espero que estén muy bien. En la consola operativa, mi estimada Sandrita, ¿cómo estás? ¿Cómo te fue el fin? Bien, ok, eso fue un bien normal. Porque ahí vienes de muy bien. Bien, parece que te fue muy bien, nomás que lo quieres decir. A mí también me fue muy bien. Uy, uy, uy. Muy bien, pero ¿y ustedes cómo les fue? Comuníquense con nosotros, manden un mensaje al 33-34-67-72-20, 33-34-67-72-20. ¿Hoy qué tenemos? Hoy nos vamos a ir con Máquina del Tiempo, la Máquina del Tiempo, donde vamos, a recordar esas canciones, ¿sí? Esas canciones donde, pues, se quedaron ahí en nuestra mente, pero hablaremos de ella y vamos a escucharla. Además, tenemos Crónicas Retro, por si fuera poco, cover contra original. Y por último, frases de la historia. Mándanos tu mensaje al 33-34-67-72-20. ¿Qué les parece si arrancamos en estos momentos con música? Y ahorita ya volvemos con más Armando León en Retro 107.5. Suena diferente.

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0: Escuchamos a Alejandro Sanz, Corazón Partido. Me encanta esa canción, a mí me encanta, yo igual que a algunos de ustedes que iban cantándola, ¿no? Pero bueno, ya la tuvimos aquí. El buen Frank se reporta con nosotros y nos dice, está en una imagen obviamente de Toretto y en la película de Rápido y Furioso, no me acuerdo el nombre del güerito, cómo se llamaba, pero bueno, es Toretto y el güerito, que falleció pues, y luego le dice Toretto, ¿de qué te ríes? Brian, gracias. Producción. Y dice Brian, dice, ¿sabes que si no hubieran checado a Quiñones para meter a Memote, te hubiéramos ganado? Es que estamos platicando precisamente acerca de lo del partido del día de ayer, y ahorita nos manda otra imagen donde aparece un niñito así gordito, dice, ahorita no me hablen, y pues así bien agüitado. Ayer también nos dio pues un poco de tristeza, vaya, ¿no? Pues el partido, quien tuvo la oportunidad de verlo, estuvo muy, muy intenso, estuvo muy bueno, y la verdad se la rifaron, obviamente todos los jugadores de la selección se la rifaron. Fue un partido bastante, incluso si no te gustaba el fútbol, estabas ahí viendo y tú dices, no manches, o sea, cuando mete dos Inglaterra y de repente se baja la moral de México, y cuando de repente Quiñones mete gol, esa emoción de decir, no manches, sí se puede, ¿no? Sí podemos. Eso se sintió muy, muy, muy agradable. Yo no soy un amante del fútbol, pero de repente veo así algunos clásicos, o en este caso, bueno, pues cuando hay juegos importantes, ¿no? Y la verdad que estuvo bien. Muchas felicidades al tricolor. Y la verdad que, bueno, pues también a los que logramos vivir ese momento, bien. Si así se pueden, si se puede en el deporte, seguro se pueden hacer con buenas acciones. Con buenas acciones, así de que bueno. Y hablando de buenas acciones, vamos a irnos a esta sección, porque esto se llama Así Es.
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0: Hoy hacemos una parada en el año de 1991. Hablaba de buenas acciones, o sea que sí, que es México, es bueno, en el deporte, claro. Pero, y también en que nosotros debemos de hacer buenas acciones. Y hablando de buenas acciones, hay artistas que hicieron su música y que transmitían un mensaje. Era 1991 cuando se escuchaba esto. Un poco de sangre. Que forma parte del álbum El Circo. Uno de los discos más importantes del rock mexicano. En esa época, Maldita Vecindad ya se consolidaba como una de las bandas que retrataban la realidad urbana de la Ciudad de México. Desigualdad, pobreza, sueños y contrastes sociales. Su estilo mezclado con rock, ska, punk y sonidos tradicionales mexicanos, creando lo que después se conocería como el rock mestizo. ¿De qué trata la canción? Un poco de sangre es una canción cruda y directa. No habla de ficción, habla de la calle. La historia gira en torno en dos realidades que chocan. Un joven con un auto nuevo y un niño que trabaja limpiando.

Y es que esta canción, sí, el niño que trabaja limpiando parabrisas para sobrevivir, el joven con un auto nuevo, símbolo de poder y lujo. Todo termina en una tragedia, un accidente que deja claro el mensaje social. Obviamente la frase clave, sin citar, es demasiada sangre en esta ciudad. Esta canción es una crítica social muy fuerte. Denuncia la desigualdad económica. Muestra la invisibilidad de los niños en la calle. Cuestiona la indiferencia de la sociedad. Refleja la violencia cotidiana en la ciudad. No es solo una canción, es una fotografía del México urbano de los noventas. Así que el día de hoy, en la máquina del tiempo, nos vamos hasta el año 1991, cuando las calles de la Ciudad de México no solo eran ruido, tráfico y prisas, también eran historias que pocos querían ver. Y no solo en la Ciudad de México, sino en otras ciudades que sucede esto. Maldita Vecindad y Los Hijos del Quinto Patio toma esa realidad y la convierte en música. Esto no es solo una canción, es una denuncia, es una escena que se repite todos los días y se lleva y que lleva un poco de sangre. Hoy espero que reflexionemos con esta canción Un Poco de Sangre, de La Maldita Vecindad y Los Hijos del Quinto Patio, para que cada vez que veamos a alguien en la calle, para que cada vez que sientas tú desde lo más profundo de tu corazón ayudar, entonces hazlo, y que las autoridades en algún momento logren ver, porque una sociedad así no es una sociedad avanzada. Esta canción sigue vigente por la problemática que no ha desaparecido. Hoy, decenas o décadas más bien después, el contraste entre risa y pobreza sigue siendo parte del paisaje urbano. Hoy escuchamos y viajamos a 1991, Maldita Vecindad y Los Hijos del Quinto Patio, Un Poco de Sangre. En Retro 107.5 con Armando León, esto suena diferente.

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1: Con 48 minutos, gracias por seguir con nosotros a través de Retro 107.5. Esto suena diferente. Aquí en ese micrófono, Armando León, en la consola operativa, mi estimada Sandrita Navarro, y hasta la una de la tarde.

Tarde. Oigan, pues llegó el momento de irnos a esos sucesos que pasaron en el mundo, pero que también pasaron aquí, en nuestro México. ¿Qué sucedía cuando llegamos a escuchar un poco de Sangre Roja en el mundo? Bueno, déjenme decirles que el día que el sol se apagó en México, era 1991, el país entero miró al cielo. De pronto, el día se convirtió en noche. Durante más de 7 minutos, un eclipse total cubrió México y parte de América Latina. La gente salió con lentes improvisados, otros con miedo. Algunos pensaban que algo malo iba a pasar. Fue un momento donde la ciencia y el asombro se encontraron y donde México se detuvo para mirar el cielo. Sí, esto es una crónica retro. Además, ¿y qué pasaba también en aquel año? 1991 fue un año político intenso. El PRI arrasó en las elecciones federales, pero pues la oposición levantó la voz denunciando irregularidades. México vivía una transición, una mezcla de control político y un deseo creciente de cambio. Era un país que empezaba a cuestionarse a sí mismo. Sí, esto es una crónica retro. ¿Qué sucedía en el año 1991? El mundo se fragmentaba. Caen imperios. Mientras en México pasaban estos cambios, el mundo se sacudía. La Unión Soviética se desmoronaba y varios países declaraban su independencia. El mapa del mundo cambiaba frente a los ojos de todos y una nueva era comenzaba. Sí, esto es una crónica retro. La guerra contra el narcotráfico en América Latina en 1991 fue uno de los años claves en la lucha contra el narcotráfico. Hubo, pues, decomisiones históricas de drogas y capturas importantes, como la del famoso capo colombiano. Pero la realidad era más compleja. La violencia seguía creciendo y la batalla apenas comenzaba. Esto es una crónica retro. Entre modernidad y desigualdad. Gobiernos impulsaban reformas económicas para modernizar el país, pero la desigualdad seguía presente en las calles. Autos nuevos, edificios modernos y al mismo tiempo, niños trabajando en los semáforos. Exactamente la realidad que retrata un poco de sangre. Un poco de sangre. Esto es una crónica retro. Y en ese año, 1991, un país lleno de tradiciones y contrastes. Mientras todo esto ocurría en México, pues seguía viviendo sus tradiciones. El Día de las Madres, la independencia del Día de Muertos. Un país que pues celebraba la vida, pero que también enfrentaba una realidad dura. Todos los días. Así es de que 1991 no fue solo un año, fue un espejo, un México que miraba al cielo con asombro, pero que también veía sangre en sus calles. Y en medio de todo eso, nació música. La música que no solo se escuchaba, se sentía. Un poco de sangre nos dejó esto. Era 1991.

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1: Decenas de personas y familias se manifestaron este sábado afuera de Casa Jalisco para exigirle al gobernador Pablo Lemus soluciones urgentes ante la mala calidad del agua que está llegando a sus hogares y fuentes de trabajo. Las y los tapatíos exigen una mejor calidad de agua y acciones para los problemas en la piel que se están presentando en algunas personas en más de 200 colonias de la zona metropolitana. Esto pese a que el gobierno de Jalisco anunció la semana pasada una serie de obras en el futuro para tratar de mejorar el servicio. Ciudadanos piden transparencia en los recursos porque aseguran que no han visto resultados pese a los millones de pesos invertidos en obras desde administraciones pasadas.
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1: La UDG pagará los adeudos de agua de sus empresas ante la crisis hídrica en la zona metropolitana.
2: En una medida inédita de corresponsabilidad, la Universidad de Guadalajara anunció que sus unidades de negocio y empresas, entre ellas el Auditorio Telmex, comenzarán a pagar por el servicio de agua potable que consumen, sumándose al esfuerzo por mitigar el desabasto y la mala calidad de recurso en la metrópoli. La iniciativa, impulsada por la rectora general Carla Planter Pérez, ya recibió luz verde de la Comisión de Hacienda de la institución, tras el llamado de la diputada Brenda Carrera a revisar omisiones en el CIAPA. Este acuerdo es el primer resultado de las mesas de diálogo con el gobernador de Jalisco, Pablo Lemus Navarro. La UDG aclaró de manera tangente que la medida no afectará a los planteles educativos, laboratorios ni funciones sustantivas de la red universitaria, y anunció una campaña interna de detección de fuga y ahorro de líquido. El dictamen final será turnado a los próximos días al Consejo General Universitario para su aprobación definitiva. En Informe 24, Andrea Manso.
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1: Recolectan 80 toneladas de basura en Guadalajara tras el partido de México.
3: Luego de llevarse a cabo el partido de México contra Inglaterra, donde perdió la selección mexicana, en el municipio de Guadalajara se recolectaron 80 toneladas de basura y se reportó un saldo blanco con solo 2 detenidos por falta administrativa. Así lo señala la presidenta municipal tapatía Verónica Delgadillo, quien detalla las acciones de la gerencia nocturna para dejar limpia la Minerva y otras zonas donde se pudo ver el partido.
4: De nueva cuenta, aprovechar el espacio para agradecer a todos los equipos que se han sumado y que trabajan de manera permanente también. Recuerden que todas las noches llegaba la gerencia nocturna, hacía parte de la limpieza, en la mañana entraba a su público junto con los escuadrones de la limpieza. Ha sido un trabajo incansable el que han hecho y bueno, ayer tuvimos otro evento grande porque no solo fue el FIFA Fan Festival, sino también fue la Minerva, también San Jacinto, y recordar que seguimos vivos con el FIFA Fan Festival, que vamos a tener todos los días actividades hasta el día 19 de junio.
3: Para Informe 24, Eloy Arellano.
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1: Gracias por su atención. Estuvo con usted en Informe 24, David Correa Aldrete.
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0: Escuchamos a Alejandra Guzmán, Reina de Corazones. Son las 12:07 en este micrófono, Armando Lions. Mi estimada Sandrita Navarro ya se fue a descansar y está con nosotros mi estimado y queridísimo y bien ponderado Beto. Bienvenido, mi estimado Beto. Bienvenido a casa. Oigan, pues, tenemos mensaje a través del WhatsApp de cabina 33-34-67-72-20. Nos manda mensaje mi estimado y queridísimo Robert. ¿Cómo estás, amigo?
1: Excelente día, amigazazo del bigote de Mamalowski. Qué milagrote.
0: Aquí andamos.
1: Un saludote, volverte a escuchar. Un saludote, excelente inicio de semana a tu amigo Robert Serna.
0: Gracias, señor Robert.
1: Excelente inicio de semana para todos los retroamigos, retrolovers que nos escuchan. Saludote, saludote. Y pues ni modo, no nos tocó la de perder, pero pues con la cara en alto.
0: Sí.
1: Yo creo y siento, y creo que me quedó la espinita, yo hablo en lo personal, creo que pudimos haber hecho más dentro del campo de juego. Uh-huh. Pero bueno, el que maneja las elecciones, Aguirre. Pero yo creo que no era la manera en haber atacado los últimos minutos. Yo creo que debimos buscar otra alternativa. Desgraciadamente, pues no tenemos gente que nos dé para eso. Entonces, pues ni modo, ni modo. A seguirle para adelante, muchachón. Ya claro. Terminé mi ruta, ya voy para mi casa. Se me voy a ver el de España-Portugal.
0: ¿Eh?
1: Me voy a echar unos taquitos de barbas. Y ya en la tarde, pues me regreso a la oficina y más para checar mi salida. Saludotes, muchachones, saludotes.
0: Saludos, mi estimado Robert. Y qué envidia, muchachón. Pues sí, mi estimado Robert, ahora nos tocó eso. Yo creo que desde ahí está el hubiera, ¿no? Híjole. Pero como dice la canción, el hubiera ya no existe. Pero bueno, lo hicimos con todo nuestro cariño y nosotros apoyamos con todo nuestro cariño. Oigan, prepárense porque tenemos dos canciones. Esta sección es también para ti, que se llama...
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0: Señoras y señores, llegó el momento donde nos vamos a ir cover contra original. Nos vamos a ir al año 2010, casi 30 años después de la canción original. Llegaba nada más, nada menos que el señor Bunbury.
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es Enrique Bunbury, año 2010. ¿Qué edad tenías? Esa canción la canta a dueto con Miren Isa, dentro de un, dándole un toque más bien más oscuro y moderno, más dramático. Una canción más intensa, más cruda. Sonidos más densos y atmosféricos. Interpretación masculina con, pues, contraste femenino. Y mantiene la esencia, pero con un tono más sombrío. La versión es bastante fiel al original, pero reinterpretada con la identidad rockera de Bunbury.

Así es, esto es el cover, pero nos vamos en estos momentos a viajar al año 1981 con Janet, Frente a Frente, como parte del álbum Corazón de Poeta.

0: excelente canción. Una balada profunda, íntima y dolorosa, que habla del momento más incómodo de una relación. Cuando ya no queda nada y solo queda mirarse en silencio. Una ruptura desde la vulnerabilidad, casi susurrada. Un piano, violines y muy marcados. Voz dulce, frágil y melancólica. Una letra directa sobre el desamor y el divorcio. Fue un éxito en países como México, España y Argentina, colocándose en los primeros lugares. Era 1981. Con esta canción, cover contra original, de Janet.
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0: Y queremos saber en estos momentos, ¿a quién quisieras escuchar? ¿Janet 1981 o Enrique Bunbury, año 2000-2010? Vamos con música, ahorita regresamos. Yo, Armando León, está escuchando Retro 107.5, suena diferente.

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1: Estamos de regreso a las 12:23 y seguimos en Retro 107.5, suena diferente. Mándanos mensaje al 33-34-67-72-20, 33-34-67-72-20. Dinos cuál quieres escuchar, qué canción quieres escuchar, porque, bueno, más bien, cover u original. ¿De cuál canción estamos hablando? Esta canción de... llamada Frente a Frente, una del lado de el cover de, pues, de Bunbury, y la otra la original. Tú dinos cuál te gustaría escuchar. Mensaje de este lado de mi estimada Ivette, ¿cómo estás?
2: Hola Armando, buenos días.
1: Hola, hola.
2: Le pones a la herida. Vamos todavía dolidos por la pérdida de México, sí, con esas canciones. Pero voto por Yanet. Gracias.
1: Okay, gracias, Iber. Muchas gracias. Y sí, ¿verdad? Y sí. Ok, dice el buen Marco Antonio Monte. Nos manda mensaje. Dice las dos. Ok, vamos en dos. Una. Y bueno, dos Yanet, una Bunbury. Mensaje de este lado y nos manda... por acá, dice la original. En estos momentos estoy pasando por una situación, acaban de hacer que me salieran unas lágrimas. Le mandamos un fuerte abrazo. Le mandamos un fuerte abrazo, que pronto pues pase eso, ¿verdad? Así es la vida. Llegan los problemas, pero también así se van. No hay que darle fuerza a ese problema. Pero tenemos, ¿cuántos, mi estimado Beto? Tres, Yanet, uno Bunbury. Mensaje de este lado y nos dice Francisco Javier, te escuchamos, amigo.
3: Hola, ¿cómo estás? Hola Armando, buenas tardes, amigo.
1: ¿Cómo estás, amigo?
3: Saludos para buen Beto ahí en la consola. Pues fíjate que la verdad, siendo honestos, volvimos a nuestra realidad del fútbol, nunca nuestro fuerte, siendo honestos. Pero bueno, ahí se jugó bonito un rato.
1: Sí.
3: Y pues a disfrutar la vida, que no pasa nada.
1: Claro.
3: Yo me inclino por la de Enrique Bunbury. Padrísimo, padrísimo su... cuando la cantó. La neta,
1: sí,
3: me encanta. Aunque también la versión viejita, me acuerdo de mis papis. Uy. Saludos para todos, excelente tarde.
1: Gracias, mi estimado Francisco Javier. Ok, entonces, tres Yanet, dos Bunbury. Gracias por tu opinión referente al partido, ¿verdad? Del tricolor. Dice, muy buenos días, Armando y Beto. Sí dolió la derrota, sí dolió, ¿eh? Me apunto con Yanet. Ok, Yanet 4, Bunbury 2. Solo quedan las ganas de, pues, de llorar al ver que nuestro gol se aleja. Mi estimada Katy viene, se alejó en los últimos segundos prácticamente, cuando ese balón sale por un costadito, a un ladito del poste, muy, muy despacito, con la esperanza de que hubiese entrado. Solo quedan las ganas de llorar al ver que nuestro gol se aleja. Ayer caímos, hoy nos sacudimos y nos levantamos como buenos mexicanos. Así es, que así sea, mi estimada Katy, por tu mensaje. Vámonos con mensaje. ¿Cuántos vamos entonces? 4-2-4, Yanet, 2, Bunbury. Mensaje de este lado. Alfonso dice, buenos días, Armando. Yanet, mi voto es por la original. Yanet 5, Bunbury 2. Saludos, saludos, mi estimado Ponchito. El buen Paquito nos manda mensaje. Dice, Yanet 6, Yanet 2, Bunbury. Saludos, retroactivos. Saludos, mi estimado Paco, mi estimado Paquito. Mensaje de este lado y nos manda mensaje, mi estimado Frank. Adelante.
4: Muy buenas tardes, maestro Armando León. Hola, Beto. Mi voto es por Yanet.
1: Ok, gracias, mi estimado Frank. Lupita nos manda mensaje, dice, saludos Armando, saludos desde Tonayor, vámonos por Yanet. Híjole, bueno, pues hoy se la llevó Yanet, mi estimado Beto, ¿sí? Y vamos a dejarlos para que la escuchen. Vamos a viajar entonces. Fíjate que, bueno, a mí me gustaron las dos, la verdad que también la canción de Bunbury, pues es buena, ¿verdad? Es buena, pero bueno, el día de hoy se la lleva Yanet. Año 1981. ¿Qué tal tenías mi...? No, pues no tenías ni edad, mi estimado. Oye, bueno, pues esta canción original fue escrita por el gran compositor Manuel Alejandro junto a Ana Magdalena, ¿sí? Y hoy la vamos a escuchar es de Janet, esta canción llamada Frente a Frente. La escuchas aquí en Retro 107.5. Suena diferente.

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15: Son las 12:43, mis estimados retroactivos. Gracias por seguir con nosotros. Ya mero nos vamos. Ya prácticamente nos estamos despidiendo, mi estimado y queridísimo Beto. ¿Te quedas hasta las 6, mi estimado Beto? Hasta las 6, haciendo puros dólares aquí. Oigan, ya nos vamos, pero pues no nos vamos sin antes pues irnos con una sección. Ya lo saben. ¿Qué sección estamos hablando, mi estimado Beto? Pues irnos con una sección.

no por las personas que hacen el mal, sino por las que se sientan a ver lo que pasa. Escuchen nuevamente. La vida es muy peligrosa, no por las personas que hacen el mal, sino por las que se sientan a ver lo que pasa. Muchas veces pensamos que el problema está en quienes nos hacen daño, pero Einstein nos invita a mirar más profundo. El verdadero peligro también está en la indiferencia, en quedarse callado cuando algo está mal, en voltear la mirada para no involucrarse. Cada vez que permitimos una injusticia sin hacer nada, le damos espacio para crecer. No se trata de ser héroes, sino de ser conscientes. Pequeñas acciones hacen grandes diferencias. Defender a alguien, decir la verdad, actuar con valor. Sí, actuar con esos valores. Y la reflexión que nos deja esta frase, nos deja estar estas palabras, que el mundo no cambia solo con las buenas intenciones, cambia cuando decides no quedarte sentado viendo lo que pasa. Mi nombre es Armando León. Que tengan excelente inicio de semana. Saben que los quiero mucho. Les mando un fuerte abrazo. Y nos escuchamos aquí en Retro 107.5. Esto suena diferente. Adiós.

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2: Hay presencia vehicular en la zona de Juan Pablo II para quien proviene desde la zona del Mercado del Mar y con dirección hacia el centro de Zapopan, sobre todo en carriles laterales para cruzar el centro de este municipio con rumbo hacia la prolongación Américas o Ávila Camacho. En el desnivel encontrará un poco más de agilidad, sobre todo carriles centrales.
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2: Para quien hace su recorrido sobre el punto de la calzada Independencia, comienza a tener presencia vehicular en la zona centro a partir de la calle Obregón y con dirección hacia República hasta llegar a Pablo Valdés.
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2: Asimismo, si usted va a hacer su recorrido sobre Lázaro Cárdenas desde los Arcos del Milenio con dirección hacia el puente Atirantado, encontrará ya algo de lentitud, sobre todo al acercarse hacia el desnivel de San Ignacio para incorporarse hacia Los Cubos.
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2: Finalmente, para quien hace su recorrido sobre la zona de Periférico, a la altura de la calle Zapotlanejo, encontrará algo de carga vehicular por el paso del semáforo con rumbo hacia Tonalá. En Coyula encontrará algo de carga vehicular en la incorporación hacia esta vía o hacia el nuevo Periférico, con un poco más de agilidad con dirección hacia el centro del municipio de Tonalá.
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2: Gracias por su atención. Le presento la información vial, Eloy Arellano.
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3: ¿Qué tal? Buenas tardes, ¿cómo están? Es la 1:00 p.m. en el Centro de México. Soy Alberto Peláez. Empezamos.
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3: Se acabó el Mundial en México y también para una selección mexicana con un espíritu que arrancó ovaciones pese a caer 3-2 contra Inglaterra. La presidenta Sheinbaum expresó su respaldo a la selección nacional tras su eliminación de la Copa Mundial a manos de Inglaterra en los octavos de final y destacó el desempeño del equipo en el torneo. Durante una manifestación de la Asamblea Antimundialista y habitantes del pueblo de Santa Úrsula, Coapa, sobre Periférico Sur, se registró un altercado en el que estuvo involucrado el diputado de Morena, Cuauhtémoc Blanco. En un video se observa el momento en el que un grupo de manifestantes pinta con aerosol la camioneta en la que viajaba el exfutbolista y le grita asesino. Los hechos ocurrieron a la altura de la Escuela Nacional de Antropología e Historia, tras ser rodeado por los manifestantes. Blanco descendió del vehículo para pedir a uno de sus acompañantes, quien intentaba confrontar a los asistentes, que se regresara a la camioneta. La presidenta acusó al gobierno de Estados Unidos de brindarle protección al cártel de Sinaloa. Al hacer referencia a la detención del Mayo Zambada, la presidenta insistió en que se tiene que debatir el papel de Estados Unidos en estas acciones contra cárteles mexicanos. En lo que va de julio, suman 6 desaparecidos en el Estado de México, 2 mujeres y 4 hombres, 5 de ellos menores de edad y una joven de 18 años, todos por supuesto reclutamiento forzado. El titular de la Comisión Nacional del Agua, Efraín Morales, presentó un corte sobre los avances en las 6 obras del Valle de México ante las inundaciones en la zona oriente del Valle de México. Sin embargo, reconoció que estas no evitarán la acumulación de agua en la alcaldía Iztapalapa, ni en Ciudad Neza o La Paz, en el Estado de México. El titular de la Secretaría de Gobernación de la Ciudad de México, César Cravioto, informó de la suspensión de 9 establecimientos por la venta ilegal de alcohol, así como el retiro de 539 comercios de la vía pública y la destrucción de casi 6.000 latas de alcohol y 430 botellas. Estas medidas fueron tomadas tras la implementación de la ley seca en colonias aledañas al Ángel de la Independencia, debido a los festejos desmedidos que dejaron 4 personas muertas, 3 de ellas por ahogamiento. Jorge Eduardo Samaniego, de 34 años, fue encontrado muerto tras 9 días de haberse reportado su desaparición en la localidad de Bachigualetito, en Culiacán, en Sinaloa. Jorge Eduardo desapareció el pasado 26 de junio. La Oficina de Investigaciones de Seguridad Nacional publicó de nuevo este lunes la recompensa de 10 millones de dólares que ofrece Estados Unidos por la captura de los narcotraficantes Iván Archibaldo Guzmán Salazar y Jesús Alfredo Guzmán de Los Chapitos. La dependencia federal identifica en su cartel a los hijos de Joaquín, el Chapo Guzmán, como sujetos armados y peligrosos. Santiago Jiménez fue trasladado a un hospital tras la lesión que sufrió en los últimos minutos del juego de México contra Inglaterra en la fase de octavos de final del Mundial. Al intentar alcanzar un pase filtrado en el área enemiga, el delantero mexicano pisó mal y dobló el empeine contra el suelo. Sigue escribiendo historia una vez más Isaac del Toro, que puso el nombre de México en lo más alto del ciclismo mundial al conquistar la segunda etapa del Tour de Francia. El nuevo escándalo de que sacude el Mundial de Fútbol no está sobre el terreno de juego. En esta ocasión salpica al máximo dirigente del fútbol mundial, Gianni Infantino, por la decisión del organismo de retirar una sanción por tarjeta roja a Folarin Balogun, el máximo goleador de la selección de Estados Unidos, después de una llamada de su amigo Donald Trump. El presidente de Estados Unidos, Trump, confirmó este lunes que solicitó una revisión a la FIFA y llamó a su presidente Infantino por la sanción que pesaba sobre el delantero de la selección estadounidense, Folarin Balogun, que le impedía jugar hoy el partido contra Bélgica y consideró que se realizó fuera de los protocolos del VAR. La Real Federación Belga de Fútbol presentó una apelación ante la FIFA para intentar revertir la decisión que dejó sin efecto la suspensión del delantero estadounidense Folarin Balogun, quien podría disputar hoy el partido. La FIFA interpretó el documento como una solicitud formal de apelación y designó a un integrante de su comité de apelaciones para analizar el caso con carácter de urgencia. Raúl Castro Rodríguez, nieto del expresidente cubano Raúl Castro, dijo en una entrevista publicada este lunes por el diario USA Today que está dispuesto a negociar con el presidente de Estados Unidos, Donald Trump. Al menos 14 personas murieron en Kiev y otras 6 perdieron la vida en la localidad de Vizneve, a unos 2 kilómetros al suroeste de la capital de Ucrania, según el balance ofrecido este lunes por las autoridades ucranianas. Según informó en su cuenta de Telegram el Servicio Estatal de Emergencias de Ucrania, el balance de muertos por el ataque de la capital subió a 14, mientras que 56 personas resultaron heridas, incluso 7 niños. Bueno, y es una historia de amor, y Taylor Swift y Travis Kelce dijeron sí. La superestrella del pop y el ala cerrada de los Kansas City, ambos de 36 años, se casaron en una fastuosa ceremonia de boda en Madison Square Garden, en Nueva York, el viernes 3 de julio. Bueno, comenzamos con la información y ya tenemos como todos los días a José Luis Plaza. Buenas tardes, José Luis.
6: Buenas tardes, Alberto. Buenas tardes al auditorio. Y bueno, para comentar que el día de ayer el festejo que terminó en llanto de muchas personas aquí en Paseo de la Reforma, en los alrededores del Zócalo Capitalino, en sí en las calles de la Ciudad de México, fue más o menos un cálculo de 1,350,000 personas las que se dieron cita. Y bueno, fueron personas que aguantaron la lluvia, aguantaron todo. En esta ocasión el festejo no llegó más allá de la terminación del partido, unos minutos, una hora más, y la gente se comenzó a retirar de todos estos puntos del FanFest del Zócalo, de la Glorieta del Metro, bueno, de todas las glorietas de aquí, de Paseo de la Reforma, y prácticamente pues hasta ahí llegó el Mundial aquí en México, no nada más para la selección mexicana, sino también como sede del Mundial, Alberto.
3: Bueno, hay más tiempo que vida, como dicen los mexicanos.
6: Definitivamente, y creo que hay una buena semilla sembrada en, claro, esta selección, que es diferente muy buena a otras.
3: Efectivamente, tienes toda la razón. Gracias, José Luis, buenas tardes.
6: Hasta luego, gracias.
3: Y la Fiscalía General de Veracruz entregará este lunes los restos de la periodista Roxana Berenice Guzmán Ramírez a su familia 3 días después de confirmar que pertenecían a ella. Ayer domingo su mamá, Ruicelia Ramírez Posada, publicó en su cuenta de Facebook la invitación para acompañarla a despedir a la directora del medio de comunicación local Pulso Informativo del Sureste. Con profundo dolor en nuestros corazones, la familia Guzmán Ramírez invita a familiares y amigos a acompañarnos para despedir con amor a Roxana Berenice, expresó. La periodista será velada en su domicilio ubicado en la calle Valderas de la colonia Lázaro Cárdenas del municipio de Nanchital. Además, mañana se espera que se lleve a cabo una misa en cuerpo presente de la iglesia, en la iglesia del centro, para que, al terminar, sea sepultada en el Panteón Santa Elena. Roxana Berenice Guzmán Ramírez fue privada de la libertad el pasado 2 de junio, después de que un grupo armado irrumpió en su vivienda de forma violenta. El hecho quedó registrado en video. Fernando, buenas tardes.
7: ¿Qué tal, Alberto? ¿Cómo te va? Muy buenas tardes. Las lluvias que se registraron a lo largo de junio favorecieron el almacenamiento de las presas del sistema Cuchamala, ubicado en el Valle de México. La Comisión Nacional del Agua reportó que en junio el nivel de llenado de las presas promedio es de 66.51%. Para el 30 de junio, la presa Villa Victoria registró un nivel de almacenamiento de 64.30%. La presa Valle de Bravo cerró con un nivel de 77.51% y la de El Bosque en 58.78%. Las presas del sistema Cuchamala registraron este junio 130 millones de metros cúbicos más que el mismo mes del año pasado, un incremento del 16.65%.
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3: Bueno, la presidenta Sheinbaum expresó esta mañana su respaldo a la selección nacional tras su eliminación de la Copa Mundial de la FIFA a manos de Inglaterra en los octavos de final y destacó el desempeño del equipo en el torneo disputado en parte en territorio mexicano. Después de que el conjunto dirigido por Javier Aguirre cayera 3-2 ante Inglaterra, el Estadio Azteca, resultado que puso fin tanto al recorrido del Tri como a la participación de México como sede mundial, Sheinbaum llamó a reconocer el esfuerzo de los jugadores. Ánimo, jugó muy bien la selección, realmente nos dieron mucha alegría y jugaron muy bien, faltó el último gol, pero muy bien, nos dieron mucha alegría a todas y todos los mexicanos, afirmó la presidenta durante su conferencia de prensa matutina. La selección mexicana llegó a octavos de final después de superar la fase de grupos y vencer a Ecuador en la ronda de 16avos. Y la Archidiócesis de México llamó a aprovechar el entusiasmo generado por el Mundial para convertir la esperanza deportiva en un compromiso social frente a la violencia, la desaparición de personas, la ruptura familiar y la defensa de la dignidad humana. En el editorial Y si sí, difundido en el Semanario Católico Desde la Fe, la institución religiosa planteó que la frase que recorre estadios, redes sociales, conversaciones muy familiares y charlas entre amigos puede resumir el ánimo de un país que desea creer en lo que parece imposible. La Iglesia Católica sostuvo que la misma convicción debería trasladarse a los principales desafíos de México al señalar que son demasiada frecuencia, se repiten que el país nunca va a cambiar, que la violencia llegó a para quedarse, que las familias seguirán rompiéndose y que la dignidad humana siempre tendrá precio. En su publicación preguntó qué ocurrirá si esta esperanza permitiera disminuir la violencia que ha sembrado el dolor de las comunidades, encontrar caminos para que haya menos personas desaparecidas y más familias recuperen la paz. ¿Qué más tenemos, Luis Fernando?
7: Alberto, a casi dos semanas del ataque armado registrado en el bar Nandos, la Fiscalía General de Guanajuato informó la captura y vinculación a proceso de dos hombres señalados como presuntos responsables del homicidio de dos mujeres y de la tentativa de homicidio de una tercera persona. Los imputados, identificados como Iván Ramón N. y Adrián Ismael N., enfrentarán el proceso penal luego de que un juez considerara suficientes los datos de prueba presentados por el Ministerio Público para acreditar su probable participación en los hechos ocurridos el pasado 24 de junio en un establecimiento ubicado en la colonia San Juan Bosco. De acuerdo con la investigación, ambos hombres llegaron al bar a bordo de una motocicleta y tras ingresar al inmueble, presuntamente accionaron armas de fuego contra las víctimas. Como resultado del ataque, una mujer murió en el lugar, otra falleció mientras recibía atención médica en un hospital y una tercera resultó con lesiones de gravedad.
10: Hasta donde vive el gobernador Pablo Lemus, en Casa Jalisco, acudieron cientos de tapatíos a manifestarse este fin de semana para exigirle soluciones urgentes ante la mala calidad del agua que está llegando a sus hogares y a sus fuentes de trabajo. Tapatíos exigen una mejor calidad del agua y acciones para los problemas en la piel que están presentando en más de 200 colonias, pese a que el gobierno de Jalisco anunció la semana pasada una serie de obras para el futuro para tratar de mejorar el servicio. Ciudadanos piden transparencia en los recursos porque aseguran que no han visto resultados pese a los millones de pesos invertidos en obras desde administraciones pasadas. Desde Guadalajara, en Informe 24, David Correa Aldrete.
11: En dos intervenciones, cinco elementos de la Guardia Nacional adscritos al Aeropuerto Internacional Abraham González fueron detenidos y acusados de extorsión y secuestro exprés contra dos connacionales que arribaron a Ciudad Juárez la semana pasada procedentes de la Ciudad de México. Un taxista también fue detenido junto a uno de los oficiales, pero fue liberado. Sin embargo, aportó datos para la investigación de la que se presume es una probable red de secuestradores contra personas en situación de movilidad y en la que más funcionarios federales estarán involucrados, incluidos elementos del Instituto Nacional de Migración, así lo informó personal de la Fiscalía General de la República. Para Informe 24, desde Ciudad Juárez, Nicolás Díaz Moreno.
12: Un operativo derivado de una denuncia anónima permitió a elementos de la Fiscalía General de la República asegurar $385,400 estadounidenses y detener a dos personas que bajaban en un autobús de pasajeros sobre la carretera federal México 15 en el tramo Santa Ana-Hermosillo. Agentes de la Policía Federal Ministerial adscritos a la Agencia de Investigación Criminal interceptaron dicha unidad a la altura del kilómetro 33 luego de recibir un reporte que alertaba sobre la presencia de personas que presuntamente transportaban una fuerte cantidad de dinero en efectivo. Durante la inspección al autobús, los elementos federales localizaron $385,400, monto cuya procedencia no pudo ser acreditada por los dos pasajeros señalados que fueron detenidos en ese lugar. Desde el estado de Sonora, para Informe 24, Saúl Rodríguez García.
3: Gracias, Saúl. Gracias, compañeros. En información internacional, los afectados por los terremotos en Venezuela se han desplazado desde La Guaira, el estado más devastado del país por el desastre, a otras regiones que no sufrieron daños considerables, dijo la Oficina de la ONU para la Coordinación de Asuntos Humanitarios. Lo que estamos viendo ahora es que hay cada vez más desplazados hacia estados que no han sido afectados, dijo Véronique Dugou, portavoz de la Oficina de la ONU para la Coordinación de Asuntos Humanitarios de Latinoamérica y el Caribe. De acuerdo con Dugou, se han registrado desplazamientos a los estados de Táchira y Zulia, ambos al oeste del país y fronterizos con Colombia, así como a Delta Amacuro, de modo que la Oficina de la ONU para la Coordinación de Asuntos Humanitarios evalúa el apoyo que les pueden prestar a esas personas. El día 12, tras los terremotos, la portavoz afirmó que las operaciones de búsqueda y rescate van disminuyendo y se plantean otras necesidades que reconoce son muchas y en varias áreas. Luis Fernando.
7: Los tres hijos del líder iraní asesinado, el ayatolá Ali Jamenei, rezaron junto a su ataúd y a los otros cuatro familiares, pero Mojtaba, el hijo que le sucedió como líder supremo de Irán, no hizo acto de presencia. La televisión estatal mostró a Mostafa Meisam y Mousoud Jamenei rezando junto a los ataúdes expuestos en el amplio patio de la Gran Mosala del imán Jomeini de Teherán, un extenso complejo religioso. Su padre, junto con otros miembros de la familia, murió en un ataque aéreo cuando Estados Unidos e Israel lanzaron una ofensiva contra Irán el 28 de febrero. El conflicto, que se prolongó durante varias semanas antes de que las partes alcanzaran un fracaso.
13: Encuentros que se realizan en la capital de la República y en todo el país, y además con la eliminación de México por parte del seleccionado de Inglaterra, pues nos queda un sabor de boca, pues sí, extraño por la derrota, pero yo sí quiero en este espacio de comentarios con usted que nos quedemos con el buen trabajo de los jugadores mexicanos. Yo sé que tal vez esta frase se ha dicho en momentos anteriores, pero la verdad es que ayer jugaron como nunca, jugaron a un gran fútbol, demostraron ser jugadores con un nivel futbolístico superior a los países emblemáticos como Inglaterra. Mostraron, además de un buen nivel de fútbol, garra, entrega, pasión, coraje, y eso se le agradece a los jugadores mexicanos, también a los ingleses. Pero en lo general, la selección mexicana de fútbol que logró organizar el Vasco Javier Aguirre no tiene precedentes. Ha sido la mejor selección, los mejores partidos, la mejor preparación y la mejor exhibición de fútbol que ha tenido la selección mexicana en toda la historia de los mundiales en los que ha participado. No dudo en decirlo. Un aplauso para ellos, porque demostraron que el coraje, el esfuerzo y el trabajo en equipo rinde frutos.
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14: Ayer en los octavos de final en el Mundial nos regalaron una jornada llena de emociones y de sorpresas. La gran campanada noruega que eliminó a Brasil al vencerlo 2-1. El héroe fue Erling Haaland, autor de un doblete que dejó fuera al pentacampeón del mundo. Brasil descontó al final con un penal de Neymar, pero no fue suficiente. Y en el partido más esperado para México, el Tri cayó 3-2 ante Inglaterra en un auténtico partidazo donde Jude Bellingham marcó 2 goles en el primer tiempo y de nuevo el mejor 9 del mundo, Harry Kane, amplió la ventaja, donde México reaccionó con tantos de Julián Quiñones y Raúl Jiménez, además de jugar con un hombre de más tras la expulsión de un defensor inglés, pero no logró concretar la remontada y así terminó el sueño mundialista para la selección mexicana. Con estos resultados, Noruega e Inglaterra avanzan a los cuartos de final, donde se verán las caras en busca de un boleto a las semifinales. Para Informe 24, Antoine González.
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15: Muy buenas tardes. Este día una circulación ciclónica en niveles altos al noreste de Tamaulipas y otra sobre la península de Yucatán en interacción con un canal de baja presión sobre el sureste mexicano originarán lluvias intensas en zonas de Oaxaca y Chiapas, así como lluvias de fuertes a muy fuertes en el noreste y sureste del país, incluida la península de Yucatán. Por otra parte, otro canal de baja presión sobre el norte, occidente y centro del territorio nacional en interacción con inestabilidad atmosférica propiciarán chubascos y lluvias puntuales fuertes en dichas regiones, así como lluvias intensas en Nayarit, Jalisco, Colima y Michoacán. Lluvias muy fuertes en zonas de Sinaloa y Durango. Tome sus precauciones y disfrute del clima. Les saluda Ela Canet.
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3: Gracias, Ela. Gracias a todos. Nos vamos con ese sabor de boca agridulce, pero ayer la selección mexicana jugó como nunca de verdad y nos dio una lección de que tenemos que seguir mirando hacia adelante, siempre hacia adelante. Muchas gracias, esto fue todo, es la 1:24 de la tarde, nos tenemos que marchar, pero mañana más, como siempre.

0: siempre a la una. Gracias. Mientras tanto, gracias, que descansen. Muy buenas tardes.
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8: Hola, hola, ¿qué tal? ¿Cómo le va? Muy buenas tardes. Ya un poquito con mayores ánimos, porque desde anoche y a este lunes despertó la ciudad como muy triste, como si estuviéramos de luto, de capa caída, después del partido de ayer. Permítame. Una serie de aplausos, claro que sí, pero para la afición mexicana, que de verdad se comportó muy bien. Muchos al inicio del mundial o poco antes, la verdad, dudábamos que hubiera esa empatía. Como que no se sentía el ambiente mundialista, la gente estaba como en su rollo, la selección ya ve que esa súper y misteriosa concentración de Javier Aguirre, que dijo, quien no venga a cenar conmigo a las 8 de la noche, no va a ir al mundial. Y ahí van todos los jugadores, los de Chivas se habían venido, se regresaron, que si esto y lo otro, puro teatro. Puro show de Javier Aguirre. Y ahí está el resultado. Tres mundiales dirigidos. Corea-Japón 2002, Sudáfrica 2010 y este de México 2026. ¿Y cuál fue el resultado? El mismo mediocre de siempre. Octavos de final. Dígale como usted guste, quiera o mande, la culpa de ayer fue de Javier Aguirre. Hay que ponernos objetivos. Contra la gente no hay ningún problema. La gente muy bien se metió, se conectó con la selección, creó este movimiento. Y sí, todos nos fuimos al barco. Yo creo que todo el país ayer teníamos toda la convicción de esta vez sí se va a poder. Estamos de local. El Estadio Azteca se sintió como uno más. El tema de la humedad, de la altura. Pero Javier Aguirre y su estrategia de 1780 y caldo, no más nada. No más nada. Quitó a los que generaban fútbol. A Gil Mora y a Julián Quiñones, que eran los jugadores que se atrevían a algo más, que tenían mayor imaginación, balones filtrados, tiros de larga y media distancia. Y los demás, a puro centro. No, hombre, gánele a los Big Ben, a las torres inglesas. ¡No! Si era su fuerte. Thomas Tuchel, el entrenador holandés, el entrenador alemán, dijo, ¡ay, vénganos tu reino! El panorama que mejor quería, se dio el lujo de sacar a Harry Kane. Mira, ¿para qué? No vamos a tener tiempos extras. Mándame los centros que quieras. No nos van a ganar. El arquero Jordan Pickford sacó 4 balones en centro. Imagínese usted. Ya les tenía tomada la medida a los mexicanos. Ahí se demuestra que era el panorama al que estaba orillando Inglaterra a México. Sí, la verdad es que desde el ingreso de Edson Álvarez, desde el tema de la convocatoria, sí, me parece que Javier Aguirre falló. Tenía otros elementos, tenía a Israel Reyes, nunca metió a Alexis Vega en el Mundial. Tenía otros jugadores que le pudieron haber dado un mejor panorama. Luis Chávez, velocidad, carrileros frescos. No. La verdad me parece que desde la banca se mandó un mensaje de aquí nos vamos a quedar y nos vamos a morir con la nuestra. Pues sí, se murieron con la suya y no pasó a mayores. ¿O usted qué opina? Éntrele aquí a la polémica. Informe 24 Guadalajara, ya sabe el WhatsApp 33 34 67 72 20. ¿O usted qué lectura le dio al encuentro? Todos somos entrenadores y sí, todos perdimos ayer. No nomás los 26 elementos, todo el país. Por ello yo creo que hoy la ciudad se sentía como triste, cabizbaja, y poco a poco vamos a ir regresando a la normalidad. En este momento, minuto 29 con 31 segundos. Allá en tierras estadounidenses, Portugal y España 0-0. Ambas selecciones han tenido claras oportunidades de gol. Una Cristiano Ronaldo que le ataja muy bien el portero español, y la otra me parece que fue Rodri, que tuvo un mano a mano contra el portero. 7 metros 32 centímetros no le alcanzaron, y a un lado desviado su tiro. Total que no se hacen daño. Un encuentro interesante porque ¡ay, Amelia! Se acaba de salvar Portugal. Le digo, está interesante el partido, pero 0-0. No se preocupe, aquí le vamos informando. Controles operativos, está Alberto Esparza. Detrás de este micrófono, su servidor, David Correa Aldrete. Quédese, se va a poner bueno esta tarde del lunes aquí en Informe 24. Le reitero el WhatsApp, 33 34 67 72 20. 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Y en X, arroba Informe 24 GDL.
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8: Se manifiestan decenas de personas afuera de Casa Jalisco ante la pésima y maloliente calidad de agua que está llegando a varias colonias, más de 200 de la zona metropolitana. La UDG pagará los adeudos de agua de sus empresas ante la crisis hídrica en la zona metropolitana, que es que para que el CIAPA no tenga pretextos. Tlaquepaque repara megasocavón de 4 metros que le correspondía al CIAPA. Gobierno de Jalisco y la UDG instalan una mesa técnica para consolidar la red de hospitales escuela. El DIF Jalisco recibirá donaciones para enviar ayuda humanitaria a familias afectadas por los sismos de Venezuela. Envían a 41 conductores al CURVA por manejar alcoholizados. Retiran 80 toneladas de basura tras el partido de anoche de México aquí en Guadalajara. Y en los deportes, aunque nos duela, Inglaterra califica a los cuartos de final y Noruega dio la sorpresa, eliminó 2-0 a Brasil en los octavos de final del Mundial. En estos momentos, Portugal y España 0-0. Bueno, vámonos de lleno con lo que es noticia, y es que ya hartos, desesperados, póngale el adjetivo que usted guste, decenas de familias y de personas se manifestaron este sábado temprano afuera de Casa Jalisco para exigirle al gobernador Pablo Lemus soluciones urgentes de ya ante la mala calidad del agua que está llegando a sus hogares y también a empresas, a fuentes de trabajo. Las y los tapatíos exigen una mejor calidad de agua, pero sobre todo acciones instantáneamente, de ya, ahorita, right now, para problemas de piel, porque están presentando algunas personas granitos, sarpullido, una especie de comezón insaciante porque les pica. rica el agua. Sí, sí, sí, más de 200 colonias. Hay personas que ya no pueden con esta situación. Algunos dicen que les está afectando ya los ojos. Los que se lavan los dientes con el agua cochina, tienen el tufo todo el día. Total que están preocupados y están esperando una respuesta de la autoridad. ¿Qué dice el gobierno? Bueno, pues la semana pasada anunció una serie de acciones. Van a invertir 5 mil millones de pesos en el corto plazo para tener obras y esperan conseguir 20 mil millones de pesos más para tener una mejor calidad de agua. En total, planean invertir 25 mil millones de pesos. Ante esto, los ciudadanos piden transparencia en los recursos porque aseguran que no han visto resultados pese a los millones de pesos invertidos en obras desde administraciones pasadas. Y aseguran que con esos 25 mil millones de pesos, seguramente el agua seguirá igual porque no se va a combatir de raíz el problema. Dicen que no habrá sanciones, o no han escuchado al menos sanciones, para empresas que estén virtiendo sus desechos a las aguas del río Lerma y al río Santiago. Señalan que ahí también es tema del gobierno federal y tampoco se ha pronunciado al respecto. Y bueno, ante esta situación, la UDG anunció medidas inéditas de corresponsabilidad, sumarse a la causa, porque el CIAPA pues dice que no tiene recursos suficientes, que necesita mucho billete. Bueno, pues la UDG anunció que sus unidades de negocio y empresas, entre ellas el Auditorio Telmex, comenzarán a pagar por el servicio de agua potable que consumen. Y es que señalan que tienen una cartera vencida de varios millones de pesos, por lo que estarán sumándose con este esfuerzo para mitigar el desabasto y la mala calidad de agua que recibe la ciudad. La iniciativa, impulsada por la rectora general Carla Planter Pérez, ya recibió luz verde de la Comisión de Hacienda de la institución tras el llamado de la diputada Brenda Carrera a revisar omisiones en el CIAPA. Este acuerdo es el primer resultado de las mesas de diálogo con el gobernador Pablo Lemus. La UDG recalcó que de manera tajante esta medida no afectará los planteles educativos, laboratorios ni funciones sustantivas de la red universitaria. Y al contrario, anunció una campaña interna de detección de fugas y ahorro del vital líquido. Y es que ahí le va un dato. Se dice que cerca del 30% de agua que se desperdicia o que no llega a la ciudad se va en fugas de agua que no atiende el CIAPA. Por ello la importancia de que también esta dependencia esté atendiendo todas esas fugas y reportes que emite la ciudadanía. El dictamen final dieron a conocer en la Universidad de Guadalajara que será turnado en los próximos días al Consejo General Universitario para su aprobación definitiva. Y bueno, es que el CIAPA de verdad ahorita tiene un tema que ya no sabe ni por dónde empezar. Fíjese usted que lo que en teoría es tarea del CIAPA, pues terminó haciéndola ni más ni menos que el gobierno de San Pedro Tlaquepaque. Se trata de un mega socavón que se formó hace tiempo sobre la calle Rayón, esto en la colonia Los Altos, en donde el municipio dijo, ¿saben qué? Para que no se haga más grande el problema, vamos a meterle lana. Ahí se hizo una inversión 100% municipal de 4.3 millones de pesos. La presidenta municipal, Laura Imelda Pérez Segura, indicó que se trataba de un socavón de 4 metros de profundidad y para evitar el colapso de la infraestructura hidráulica y sanitaria de la zona, pues dijeron, no nomás hay que reparar el socavón, vámonos mejor en toda la calle.
9: Y una calle en donde hace unos meses apareció un socavón tremendo de 4 metros de profundidad, 4 metros. ¿Qué encontramos? Una red de drenaje totalmente destruida, el drenaje no iba a ningún lado, toda la calle comprometida. El socavón fue casi en la esquina, pero el problema estaba en toda la vialidad, hueca, con una filtración de agua que ponía en riesgo incluso las viviendas. Se hizo el llamado al CIAPA, quien le corresponde, no se acudió, mes y medio, y tuvimos que actuar. Así es de que hoy estamos entregando esta calle totalmente nueva, con concreto hidráulico, con una red de drenaje y agua potable totalmente nueva, con sus tomas domiciliarias, rampas, balizamiento, señalética, luminarias, todo. Todo para que hoy las y los vecinos no solamente disfruten de su calle, sino que además estén tranquilos de que su calle y por tanto sus casas, su seguridad está cubierta, porque esas son obras que se necesitan, son obras urgentes y obras que hace el municipio de San Pedro Tlaquepaque, porque todo Tlaquepaque vale.
8: Esta obra incluyó la reconstrucción integral de la infraestructura hidráulica y sanitaria, la sustitución de las redes de agua potable y drenaje, la instalación de nuevas tomas domiciliarias, la pavimentación con concreto hidráulico, construcción de banquetas y rampas de accesibilidad, colocación de señalización horizontal y vertical, balizamiento, así como la modernización del alumbrado público. El Instituto Electoral y de Participación Ciudadana de Jalisco ya tiene nueva presidenta, como se lo anunciábamos desde el pasado viernes. Por unanimidad, el Consejo General designó a la consejera Claudia Alejandra Vargas Bautista, quien, bueno, aseguró que el organismo dijo que va a atacar la resolución de la Sala Superior del Tribunal Electoral del Poder Judicial de la Federación, que van a trabajar apegados a los lineamientos de esta dependencia, de este instituto, y bueno, pues después de la temporalidad del plazo de su nombramiento, se va a designar a una nueva votación para definir si ella va a continuar o si habrá alguien que la releve y que se quede de forma permanente durante también cierto tiempo. Por lo pronto, sobre esto, bueno, pues la presidenta municipal de Guadalajara, Verónica Delgadillo, dijo que cree que la presidenta interina del Instituto Electoral y de Participación Ciudadana de Jalisco sí está comprometida con la democracia. Y Vero Delgadillo dijo que es una persona que sí, es de confiar y que si llega a ser ratificada, llevará un proceso electoral importante el próximo año. Así lo dijo.
10: Para nosotros es importante que siempre lleguen personas comprometidas con la democracia. El proceso electoral será muy importante el próximo año y tener una interina que esté comprometida con la democracia, con que haya un proceso electoral bien planeado, bien preparado para el próximo año, me parece fundamental y confiamos que así lo va a hacer. Le deseamos mucho éxito, porque el futuro de esta ciudad y el futuro de nuestro estado también depende de instituciones como el Instituto Electoral y de Participación Ciudadana, y confiamos que van a hacer lo mejor, que la ley siempre esté al frente. Creo que eso es lo que hace a una democracia fuerte, cuando sus instituciones son fuertes, cuando las cabezas de sus instituciones entienden que su principal tarea es defender a la ley, defender la ley, ser garantes de los derechos humanos, ser garantes de los derechos de las personas y ser garantes de las democracias.
8: En más noticias, el gobernador de Jalisco, Pablo Lemus Navarro, y la rectora de la Universidad de Guadalajara, Carla Planter Pérez, instalaron una mesa técnica de seguimiento para consolidar la red de hospitales escuela aquí en la entidad. Un proyecto realizado en coordinación con los hospitales civiles de Guadalajara. Durante el encuentro se anunció que la próxima semana iniciará la construcción del Hospital Civil de la Costa, allá en Puerto Vallarta, y que ya está listo el proyecto ejecutivo para el nuevo Hospital Escuela de Ciudad Guzmán, que se ubicará en Zapotlán el Grande. Ambas autoridades destacaron que esta sinergia ampliará los campos clínicos de formación médica y descentralizará las carreras de la salud en regiones del estado, para que finalmente los equipos técnicos pues estén revisando el avance de obras prioritarias, tales como la ampliación de hospitalización en el Hospital Civil de Oriente, que se ubica en Tonalá, y la renovación del área de urgencias del Hospital Civil Juan y Menchaca, considerado como el Hospital Civil Nuevo. Y ahí le va, 41 personas que andaban bajo el influjo del alcohol manejando fueron remitidos al Curva, al Centro Urbano de Retención Vial por Alcoholimetría. Esto porque presuntamente iban manejando bajo el influjo del alcohol. Podríamos decir, por andar hasta Detroit y Michigan. Curva, al centro urbano de retención vial por alcoholimetría. Esto porque presuntamente iban manejando bajo el influjo

0: ¿Qué tal? Ahí pasaron la noche en el Curva después de la derrota de la selección mexicana. Vaya forma de curársela, ¿no? Y bueno, para mejorar los servicios que reciben las mujeres víctimas de violencia de género aquí en la entidad, la Red de Centros de Justicia para las Mujeres y el Colegio de Jalisco firmaron un convenio de colaboración estratégica enfocado en la capacitación, profesionalización e investigación aplicada. La firma de este acuerdo fue encabezada por el presidente del Colegio de Jalisco, Enrique Ibarra Pedrosa, y la coordinadora general de la Red de Mujeres, Sofía Berenice García Mosqueda, quienes coincidieron en que la vinculación entre la academia y el servicio público son clave para generar soluciones efectivas y basadas en evidencia para las usuarias. Y ahí le va, porque con mediación de la Federación revelaron el impacto técnico de la verificación vehicular en el área metropolitana de Guadalajara.
1: Autoridades de la Agencia AIRE y la SEMADET presentaron los resultados de un estudio de emisiones en circulación real realizado en el área metropolitana de Guadalajara por el Instituto Nacional de Ecología y Cambio Climático. Mediante sensores remotos que analizaron más de 42 mil vehículos, el diagnóstico federal confirmó que un auto sin mantenimiento puede emitir hasta 3 veces más monóxido de carbono y 6 veces más óxidos de nitrógeno que uno afinado sin importar su antigüedad. Gracias a la consolidación de la flota verificada y a factores meteorológicos favorables, la precontingencia por ozono en el área metropolitana de Guadalajara se desplomaron un 91% en el primer semestre del 2026, en comparación con el mismo periodo del 2025, pasando de 143 a 48 episodios, registrando además 0 contingencias por este gas en lo que va del año. Al corte del 5 de julio, Jalisco reporta 378.554 pruebas aplicadas, con un 66% de aprobación, manteniendo la meta anual de 1 millón de verificaciones bajo el esquema obligatorio y un 100% gratuito para autos locales. En Informe 24, Andrea Manso.
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0: Se espera una semana lluviosa. Adelante, doctor Mauricio López Reyes, con la información del pronóstico del tiempo.
3: Un saludo desde el Instituto de Astronomía y Meteorología de la Universidad de Guadalajara. Estas son las condiciones meteorológicas para el día de hoy, lunes 6 de julio. Mucha humedad ambiental, la que tenemos como aportación desde el Pacífico y desde el Atlántico. Además, tenemos la combinación de canales de baja presión que están representados con esas líneas punteadas de color naranja, que básicamente lo que hacen es, son regiones en la superficie donde el aire se junta y se ve forzado a ascender y que localmente la presión baja. Por eso se llama líneas de baja presión. Esto va a estar prácticamente de manera consistente el resto de la semana, por lo que esperamos precipitaciones bastante significativas en la Sierra Madre Occidental, desde luego en el centro occidente bajío de la República Mexicana, y también se estarían activando un poco hacia las zonas costeras. Esto lo vemos en los modelos de pronóstico. Observen bastante claro que a partir de las 4 o 5 de la tarde las precipitaciones comienzan a ser más abundantes en toda la mitad occidente de México, incluso en las zonas costeras, que era donde había faltado un poco más de precipitación en los últimos días. De manera particular, para el estado de Jalisco el día de hoy esperamos una primera mitad del día con cielo parcialmente nublado, algunas nubes altas, y ya avanzada la tarde y hacia la noche estarán creciendo nuevamente las nubes para traernos algunos chubascos y tormentas eléctricas más intensas en altos de Jalisco, Ciénega, algunos puntos de valles del sur del estado, y no se descarta que localmente sean intensas también en el área metropolitana de Guadalajara, donde estaremos llegando a los 26-27 grados como temperaturas máximas y como temperaturas mínimas entre los 17 y 18 grados Celsius.
0: Gracias, gracias por la información. Hoy vamos a irnos a la pausa, pero antes, aquí en Grupo Audrama estamos tristes y nos sumamos al sensible fallecimiento y a la pena que está embargando a nuestro compañero Alejandro Pesqueda por el fallecimiento de su señor padre Luciano Pesqueda. Así que desde aquí le mandamos un abrazo solidario, nos unimos a su dolor y elevamos nuestras oraciones por su eterno descanso. Con esto vamos a la pausa y ya regresamos.

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4: Una de la tarde con 50 minutos, ya regresamos y hasta el momento con saldo blanco y una asistencia histórica de más de 152 mil aficionados, Jalisco vivió la jornada de los octavos de final de esta Copa del Mundo, donde la selección mexicana cayó 3-2 ante Inglaterra allá en la Ciudad de México. Fíjese usted que en el Fan Festival, ahí en el Centro Histórico, alcanzó su máxima capacidad con más de 40 mil personas, mientras que en la Glorieta de la Minerva se congregaron cerca de 50 mil espectadores. También acudieron muchas personas, 24 mil asistentes, ahí al Auditorio Benito Juárez y también a la Plaza de las Américas, que se dieron cita para ver el partido, mientras que un total de 18 mil en otros 18 municipios del interior, pues asistieron cerca de 3 mil elementos para resguardar la integridad en este mega operativo que se desarrolló en varios puntos importantes del estado. Por su parte, el sistema del tren eléctrico urbano informó que las líneas 1, 2 y 3 estuvieron operando con normalidad y registraron una afluencia tranquila sin incidencias en el servicio. Pero eso sí, recolectaron un montón de basura, 80 toneladas aquí en la zona metropolitana de Guadalajara, que fueron retiradas de varios puntos, así lo indicó la alcaldesa Vero Delgadillo.
5: Cerca de 80 toneladas en total, tenemos un acumulado de 1.096 toneladas de lo que se ha recogido desde que comenzó la fiesta mundialista en nuestra ciudad. De nueva cuenta aprovechar el espacio para agradecer a todos los equipos que se han sumado y que trabajan de manera permanente también. Recuerden que todas las noches llegaba la gerencia nocturna, hacía parte de la limpieza, en la mañana entraba a aseo público junto con los escuadrones de la limpieza. Ha sido un trabajo incansable el que han hecho y bueno, ayer tuvimos otro evento grande porque no solo fue el FIFA Fan Festival, sino también fue la Minerva, también San Jacinto y recordar que seguimos vivos con el FIFA Fan Festival, que vamos a tener todos los días actividades hasta el día 19 de julio.
4: Oiga, y por cierto, ¿usted trae planes de casarse, de hacer una vida llena de amor con su pareja? Ah, pues aproveche esta época mundialista, porque el próximo 17 de julio, como parte de las actividades del Fan Fest, quieren, pues, llevar a cabo el amor mundialista al siguiente nivel. Darse el sí en medio de balonazos y demás. ¿Cómo está la cosa? Bueno, pues la presidenta municipal, Vero Delgadillo, está invitando a las parejas interesadas a formalizar su unión civil en un evento que busca combinar tanto la celebración del fútbol con el apoyo de la economía familiar al exentar el pago de los derechos del registro civil, además de que podrán celebrar al estilo mundialista su boda. ¿Cómo está la cosa? Bueno, pues los interesados deberán acudir a los registros civiles antes del 14 de julio. Y ahí les van a decir lo siguiente. Así lo indicó Vero Delgadillo.
6: ¿Qué necesitas hacer? Solo tienes que
1: acudir a los registros civiles de Guadalajara de 9 de la mañana a 3 de la tarde, antes del día 14 de julio. La ceremonia será el viernes 17 de julio. Nosotros ponemos la fiesta porque vamos a tener un grupo musical, así es que te puedes venir con tu pareja, tus seres queridos, y juntos vamos a celebrar y echar una muy buena bailada. Y si no quieres casarte, no te preocupes, vente a celebrar con nosotros el amor en el corazón de Guadalajara.
4: Así que no le saque y métale a la relación en serio, ¿verdad? Ahí está la invitación, así lo dijo la presidenta Vero Delgadillo. Y ya, de paso, pues, si se van a casar, pues aquí somos dos, mire. Su servidor Beto Esparza y David Correa, ahí nos sumamos al guateque, ¿verdad? Nomás nos dice qué llevar y le damos recio. ¿Cómo, ñoño? Dijo Kiko. Bueno, vamos a otros temas en materia de seguridad. Otra vez se reactivaron los temas de pandillas. Ahora fue en el municipio de Zapopan, donde balearon a un adolescente de 15 años. Aquí está la información con Andrea Manso.
6: La violencia entre pandillas sumó un nuevo capítulo la noche de este domingo en el municipio zapopano. Un menor de apenas 15 años de edad terminó en la sala de urgencias tras ser blanco de un ataque directo a balazos en las calles de la colonia Cabañitas, en el municipio de Zapopan. La Fiscalía del Estado ya rastrea una hipótesis de rivalidad criminal entre grupos locales. El ataque ocurrió en la intersección de las calles Piscadores y Cabañas. El adolescente se encontraba en la vía pública cuando fue emboscado por dos sujetos armados, quienes de forma intempestiva y sin mediar palabra, detonaron sus armas en su contra. Tras lograr su cometido, los agresores huyeron a pie, perdiéndose entre las cuadras de la zona. Paramédicos locales acudieron al sitio para estabilizar al menor y trasladarlo de emergencia a la unidad médica de la Cruz Verde Norte, donde se reportaba bajo observación médica. Por su parte, el área de homicidios intencionales de la Fiscalía Estatal abrió la carpeta de investigación correspondiente. Las primeras indagatorias del campo arrojaron que la agresión no fue circunstancial, sino el resultado de rencillas acumuladas entre células juveniles. La línea de investigación principal apunta a una disputa territorial que sostienen las pandillas identificadas como los Vergelocos y los Martilocos. Ambos bandos mantienen un historial de enfrentamientos violentos en el sector con el único fin de delimitar y controlar las colonias rivales. Policías municipales implementaron un cerco de búsqueda en los alrededores del punto del ataque. Sin embargo, el operativo concluyó sin personas detenidas. Las autoridades ministeriales continúan recabando testimonios e indicios en la zona para identificar formalmente a los tiradores. En Informe 24, Andrea Manso.
4: Ahí está la información que nos comparte Andrea. Bueno, pues es tarde de lunes. Vamos a saludar con mucho gusto a la doctora Rosa Chávez Cárdenas con su comentario semanal. Así que adelante, bienvenida, muy buena tarde.
7: ¿Qué tal? Gusto saludarlos. Aquí les dejo mi opinión semanal. El tema, el ego herido. Vamos a hablar primero del yo. El yo equilibra el consciente y el inconsciente, es decir, la personalidad, la psique, comúnmente llamada alma. Después de haber cumplido las necesidades básicas de la infancia, luego pasamos a las afectivas, las culturales y las académicas. El resultado del crecimiento es un equilibrio del potencial del yo. La personalidad no logra el estado de equilibrio y satisfacción solo por las influencias externas. Esa es una tarea personal. Encontrar la satisfacción en el trabajo, en lo emocional y en otras actividades recreativas. Es difícil en la vida moderna con tantos estímulos y cambios. Ahora vamos a conocer el ego. Es una estructura, el mundo externo y en parte el mundo interno de la persona. Atiende a los procesos conscientes de pensar, percibir e identificar sensaciones. Las personas se pueden dar cuenta del ego y el nivel en el cual funciona en la vida diaria. Se levanta, se viste, le recuerda las cosas que debe hacer, son las rutinas de todos los días. El ego existe en el mundo consciente del individuo, de manera que entra en conflicto con el mundo inconsciente. Quienes viven en el nivel del ego consciente suelen resentirse y enojarse cuando escuchan que el consciente y el inconsciente siempre están en oposición. Los que no aceptan que el inconsciente es el que nos domina, lo consideran debilidad, hasta brujería, no ven las pruebas que les presenta. Un ego equilibrado impulsa la autoestima, la motivación y ayuda en la socialización. El inconsciente se presenta mediante los sueños, los pensamientos artísticos, los rituales y en las proyecciones. Es decir, lo que no les agrada de su psique lo ven como un espejo en otras personas. Un ejemplo es la homofobia, el rechazo a las prostitutas, entre otras más. Cuando más se niegue el ego, enfocado en el consciente, más pruebas dará de su existencia. Con el tiempo, el ego cede ante el yo. Después de los 40 años, brota lo reprimido. Cuando Karen se enamoró de Luis, su inconsciente le dijo, «Cuidado, este es peor que tu ex, no te conviene». Ella se dijo a sí misma, «Déjame probar». Pero muy pronto se dio cuenta que Luis tenía problemas de alcoholismo. O ahora, el ego inflado es desmedido, se vuelve tóxico, genera arrogancia, egocentrismo, narcisismo, rechazan las críticas, se perciben superiores a los demás. Uno muy conocido es el presidente Donald Trump. Lo vemos también en los políticos, los artistas, los deportistas. Dice la sabiduría popular, dime de qué presumes y te digo de qué careces. No hay una autoestima elevada. La autoestima tiene un nivel. Ya elevado es un ego inflado. Por el contrario, un yo débil se muestra en inseguridad, en baja autoestima, en dependencia, en búsqueda de aprobación. Miren, hay una diferencia entre Oriente y Occidente. Los budistas en la meditación trabajan con los apegos, con el ego. El objetivo es el crecimiento espiritual sin depender de nada. Por eso ellos son autosuficientes en su alimentación. Los occidentales han mal entendido al ego. Veo que ofertan cursos para acabar con el ego. Esto es una falta de conocimiento, una irresponsabilidad. El ego es parte de la personalidad, es nuestro yo. El ego herido se vuelve un trauma que abruma los mecanismos de defensa, hiere el orgullo y autoestima. Y en algunos casos, la vergüenza o la desgracia son tan significativas que la persona tarda en volver a sentirse realmente bien con lo que es. Las pérdidas en el amor, la deslealtad, la infidelidad y las asociadas al fracaso dejan heridas en la autoestima. Si no se vive el duelo como parte del crecimiento, quedará resentido, desconfiado y hasta buscará venganza. Podemos identificar cuando alguien está a la defensiva. Puede traer herido su ego. No quiere comprender que las heridas son parte del crecimiento. Quedan como cicatrices, pero, por el contrario, si se queda como víctima, va a reaccionar con hostilidad, a guardar rencor, no tendrá la capacidad de encontrar el sentido a su dolor. El amor duele, se vuelve apego, propiedad, y no se comprende cuando uno de los dos se retira. Incluso porque de manera inconsciente no se siente merecedor de su amado, y esto es tan difícil de entenderlo. Un ego herido por una infidelidad, por abandono, puede remontarse a las heridas de la infancia, se conecta al presente y se vuelve más intenso. Cuidado con querer resolver un ego herido con alcohol, con otra relación, con un cambio de casa, de ciudad, de trabajo, con ludopatía o con narcóticos, porque pueden quedar atrapados. Las heridas del ego, los traumas, los duelos son parte del crecimiento. Es la función de la terapia acompañarlos en el proceso. Gracias, hasta la próxima. Búsquenme en mis redes sociales. Soy la doctora Rosa Chávez Cárdenas.
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4: La Fiscalía de Jalisco clausuró un centro de rehabilitación en la colonia San Juan de Ocotán, en Zapopan, tras una denuncia por presuntos maltratos. Durante el operativo, 60 internos fueron reintegrados con sus familias al manifestar que no deseaban permanecer en el lugar. De acuerdo con las autoridades, Algunos internos denunciaron castigos, alimento insuficiente y hasta condiciones inadecuadas de alojamiento. El ayuntamiento de Zapopan clausuró el inmueble por operar sin licencias y por detectar hacinamiento y fauna nociva.
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4: Un hombre fue condenado a más de 46 años de prisión por su responsabilidad en la desaparición de un servidor público ocurrida en junio de 2023. La sentencia fue dictada luego de que la Fiscalía del Estado, a través de la Vicefiscalía de Personas Desaparecidas, presentara pruebas suficientes ante el Tribunal de Enjuiciamiento.
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4: Un hombre identificado como Vladimir N., señalado por su probable participación en un homicidio calificado ocurrido en Tlajomulco de Zúñiga, fue detenido en los Estados Unidos tras una notificación roja de la Interpol y deportado a México para continuar con el proceso judicial en su contra.
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4: El gobierno de Jalisco y la Universidad de Guadalajara instalan una mesa técnica para consolidar la red de hospitales-escuelas.
6: El gobernador de Jalisco, Pablo León Navarro, y la rectora general de la Universidad de Guadalajara, Carla Planter Pérez, instalaron una mesa técnica de seguimiento para consolidar la red de hospitales-escuela en la entidad. Proyecto realizado en coordinación con los hospitales civiles de Guadalajara. Durante el encuentro se anunció que la próxima semana iniciará la construcción del Hospital Civil de la Costa en Puerto Vallarta y que ya está listo el proyecto ejecutivo para el nuevo Hospital Escuela de Ciudad Guzmán en Zapotlán el Grande. Ambas autoridades destacaron que esta sinergia ampliará los campos clínicos de formación médica y descentralizará las carreras de la salud en las regiones del estado. Finalmente, los equipos técnicos revisaron el avance de otras obras prioritarias, tales como la ampliación de hospitalización en el Hospital Civil del Oriente de Tonalá y la renovación del área de urgencias del Hospital Civil Juan y Menchaca. En Informe 24, Andrea Manso.
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4: Habrá matrimonios mundialistas. Prepárese.
9: El gobierno de Guadalajara realizará lo que denominó una boda colectiva gratuita para el próximo 17 de julio como parte de las actividades del Fan Fest del Mundial de Fútbol, donde se llevará a cabo la ceremonia en la cual las parejas interesadas unirán sus vidas. La presidenta municipal, Verónica Delgadillo, invitó a las parejas interesadas a formalizar su unión civil en un evento que busca combinar la celebración del fútbol con el apoyo a la economía familiar, al exentar el pago de los derechos de registro civil y además podrán celebrar al estilo mundialista. Los interesados deberán acudir a los registros civiles antes del 14 de julio, destacó la alcaldesa.
1: ¿Qué necesitas hacer? Solo tienes que acudir a los registros civiles de Guadalajara de 9 de la mañana a 3 de la tarde, antes del día 14 de julio. La ceremonia será el viernes 17 de julio. Nosotros ponemos la fiesta porque vamos a tener un grupo musical, así es que te puedes venir con tu pareja, tus seres queridos y juntos vamos a celebrar y echar una muy buena bailada.
9: Para Informe 24, Eloy Arellano.
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4: Ante los recientes sismos que azotaron una parte del país de Venezuela, el sistema DIF Jalisco habilitó desde este lunes un centro de acopio para recibir donaciones destinadas a las familias afectadas. El centro de acopio está ubicado en las oficinas centrales del DIF Jalisco, sobre la avenida Alcalde número 1220, Colonia Miraflores, en Guadalajara. Las donaciones podrán entregarse de lunes a viernes en un horario de 8 de la mañana a 4 de la tarde. Entre los artículos que recibirán, destacan alimentos no perecederos como atún, sardinas, verduras enlatadas con sistema de abre fácil, leche en polvo, sopas instantáneas, cereales, galletas y barras energéticas, además de papillas y alimentos para bebés.
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4: Gracias por su atención. Estuvo con usted aquí en Informe 24, David Correa Aldrete.
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4: Otra tarde con 8 minutos, estamos de regreso con más. Usted recuerda esta lamentable noticia de los sismos que sacudieron recientemente allá a Venezuela. Bueno, pues a partir de hoy, 6 de julio, el sistema DIF Jalisco mantiene ya habilitado un centro de acopio para recibir donaciones destinadas a las familias afectadas por estos movimientos telúricos. El centro de acopio está ubicado en las oficinas centrales del DIF Jalisco, sobre la avenida Alcalde, número 1220, en la colonia Miraflores, en Guadalajara. Usted puede ir de lunes a viernes, de 8 de la mañana a 4 de la tarde. ¿Qué es lo que pueden llevar? hay para que usted pueda sumarse con atunes, sardinas, verduras enlatadas con un sistema abre fácil, leche en polvo, nada más en polvo, no leche líquida ni mucho menos de Tetra Pak, sino en polvo. Esto para que no se vayan a dañar justamente los envases y se puedan romper. Sopas instantáneas, cereales, galletas y barras energéticas, además de papillas y alimentos para bebés. También usted puede llevar croquetas y alimentos para mascotas. De igual forma, también puede sumarse a esta noble causa con artículos de higiene personal, como podría ser papel higiénico, jabón, shampoo, pasta y cepillos dentales, pañales, toallas femeninas, repelente de insectos y toallas húmedas. Y claro, también es muy importante llevar botellones o botellas individuales de agua potable, insumos médicos como gasas, alcohol y analgésicos, pero que no caduquen pronto, sino que tengan pues todavía una fecha importante de caducidad. Esto para que usted lo pueda llevar tanto ahí a las instalaciones del DIF Jalisco o también en el DIF Guadalajara, que se ubica en el Centro de la Amistad, ahí sobre Eulogio Parra, casi al cruce con la avenida López Mateos. Ahí también le van a estar recibiendo esos insumos para poder sumarnos a esta causa para apoyar a nuestros hermanos de Venezuela. Bueno, le damos vuelta a la página. Vámonos rápidamente con Eloy Arellano, que nos tiene información importante. Adelante, Eloy, buena tarde.
10: ¿Qué tal, amigos de Informe 24? Buenas tardes, David, a ti y a todo el auditorio. El día de hoy para platicarles sobre lo que el presidente del Supremo Tribunal de Justicia, José Luis Álvarez Pulido, habló sobre los homicidios en Jalisco, esta baja que se presentó por parte de las autoridades, y aunque dijo que son las mismas autoridades de seguridad las que tienen que dar cuenta de ello, pues bueno, se reconoce que precisamente se ha trabajado de manera coordinada con los tres niveles de gobierno, pero sobre todo que también ahora con el Mundial, pues bueno, esta situación ha mejorado la cuestión del indicador, y es que precisamente el presidente del Supremo Tribunal señala que esta coordinación ha sido buena para evitar este tipo de situaciones.
11: Pero bueno, creo que la baja en homicidios en el estado de Jalisco es algo muy importante y tiene que ver con la gran coordinación de todas las autoridades y dependencias que tienen o tenemos, incluso alguna injerencia o algo que hacer dentro de todo ese esquema. El Mundial evidentemente ha sido yo también lo vería, ¿no?, como que era una gran prueba para Jalisco, una gran prueba para Jalisco, para todas las dependencias, porque teníamos personas de muchas partes del mundo, teníamos personas de parte de la República, y que evidentemente, pues el hecho de que hubiera todo, digamos, transcurrido con total seguridad, incluso con baja en delito tan sensible como es el homicidio, el que protege el bien más importante como es la vida, la baja creo que es producto del buen trabajo que se ha hecho en Jalisco por parte de las autoridades. Creo que hay que reconocer a las autoridades estatales, federales, municipales, y bueno, nosotros como Poder Judicial, ustedes saben, la parte que nos toca es, por supuesto, tener coordinación también con el resto de autoridades.
10: El presidente del Supremo Tribunal insiste en que la incidencia ha sido mucho menor y que, bueno, estarán atentos ante cualquier situación que pueda llegar hasta el Poder Judicial. Sin embargo, de momento no se tiene alguna denuncia en la cual tengan que participar o alguna situación precisamente que ya haya llegado hasta este Poder Judicial.
11: La incidencia realmente que se tuvo en materia delictiva fue ínfima, fue mínima en comparación con la gran cantidad de visitantes que tuvimos en los partidos de fútbol, actualmente incluso en el FIFA Fan Fest, en espacios también de turísticos, culturales, gastronómicos y demás. Creo que el trabajo que hizo en Jalisco, lo digo incluso como presidente del Poder Judicial, creo que hay que reconocer el gran trabajo que se hizo, encabezando, por supuesto, la medida de seguridad del gobernador del estado, Pablo Lemus, y todas las autoridades militares, autoridades, Fiscalía Federal, Fiscalía del Estado, Secretaría de Seguridad, etcétera. En realidad, creo que Incluso un servidor que tengo presencia continua en las mesas de seguridad, porque me parece que es importante que también estemos presentes en dichos espacios, nos damos cuenta de la gran coordinación y de verdad del gran trabajo y el gran esfuerzo que se lleva a cabo día y noche por las autoridades encargadas de seguridad para que en general, pero particularmente el evento del Mundial aquí en Jalisco, haya sido y continúe siendo, porque el Fan Festival pues continúa, lo tenemos ahí en el tribunal a unos, tenemos palco prácticamente ahí en el tribunal.
10: También el presidente del Supremo Tribunal de Justicia, José Luis Álvarez Pulido, insiste que aunque la incidencia electiva no les corresponde, pues bueno, sí se ha tenido una disminución y esto es una situación que hay que reconocer porque refleja parte del trabajo que se puede realizar en lo futuro.
11: La incidencia delictiva, si hay que decirlo, aunque no sea una tarea que nos corresponde directamente al Poder Judicial, pero sí ha sido realmente muy sobresaliente porque fue prácticamente mínima.
10: Sobre el caso de un turista que fue defraudado por taxis piratas, aparentemente, según lo que tiene conocimiento el presidente del Supremo Tribunal, hubo un arreglo, se logró recuperar la cantidad que le habían prácticamente timado y ves por ello que, bueno, después de esto, pues es parte de poder llegar a un acuerdo y esto es lo que señala el presidente del Supremo Tribunal.
11: Entiendo y creo que ahí tocaría que lo informara de manera oficial, si no es que ya lo hizo, estoy seguro que así fue la fiscalía, pero con, por ejemplo, con una persona que se detectó que hubo algún tema de esa naturaleza, se le pagó su cantidad, se recuperó su dinero y bueno, ya obviamente como es un delito patrimonial, es posible llevar ese acuerdo reparatorio o esa, digamos, esa solución del conflicto y que ya no avance hacia una instancia distinta.
10: De esta manera se reconoce el trabajo conjunto, la coordinación, pero sobre todo también el Poder Judicial, en voz de su titular, señala que a pesar de la fiesta y demás, este poder ha seguido trabajando, solamente los días que hubo partido en Ciudad Judicial, pues por obvias razones de tránsito y también para evitar alguna situación complicada, pues bueno, se tomaron otro tipo de medidas y se suspendieron algunas actividades, pero en general continúa trabajando de manera regular el Poder Judicial. El reporte y continuamos pendientes.
4: Eloy, muchas gracias. Buenas tardes. El gobierno de Jalisco y el Ayuntamiento de Zapopan pusieron en marcha el módulo itinerante Identidad y Justicia. Se trata de una estrategia conjunta que va a recorrer 6 colonias de este municipio durante julio y la primera semana de agosto para poder acercar trámites, asesorías jurídicas y servicios educativos gratuitos, como nos gusta, ¿verdad?, a la población. El procurador social del estado, Héctor Pizano Ramos, y la coordinadora de cercanía ciudadana de Zapopan, Isaura Amador Nieto, destacaron que el objetivo es garantizar los derechos fundamentales. Esto se va a llevar a cabo de 9 de la mañana a 2 de la tarde. Y para solicitar cualquiera de dichos servicios, usted puede comunicarse a los teléfonos 33 30 30 29 00 en las extensiones 23 44 y 23 410. Se los reitero con gusto, el teléfono es 33 30 30 29 00, extensión 23 404 y 23 410. ¿Qué es lo que tiene que llevar usted? Identificación oficial, acta de nacimiento y documentos específicos del trámite que desea llevar a cabo. 2:18 p.m, una pausa y ya regresamos. Pero antes, minuto 54 allá en Estados Unidos, partido correspondiente a los octavos de final, Portugal 0, España 0. No se han hecho daño. Y por cierto, le mandamos un fuerte abrazo y un saludo muy especial a Hugo Yáñez, que siempre nos escucha, también a su esposa Kim y a sus hijos, a Santi y a Emma, que también pues en ocasiones en el camino van escuchando Informe 24 Guadalajara. Así que fuerte abrazo a todos ellos y a su familia. Vamos a la pausa y ya regresamos.
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4: 2:20 p.m. Estamos de regreso con más. Vámonos con Andrea Manso, porque ya les decíamos esta situación de la mala calidad del agua que se encuentra en muchas colonias de la ciudad y la UDG en algo histórico. Pues para evitar esas afectaciones y que el CIAPA no ponga ahí de pretexto de que no tengo lana, se van a comprometer a pagar los adeudos en cuanto pues a los recibos y demás del agua. A ver, Andrea, cuéntanos.
6: Buenas tardes, David, te saludo con gusto, al igual que a quienes nos escuchan y nos acompañan a través de este espacio de noticias, Informe 24, en este inicio de semana donde surge bastante información. Y entre ella, pues hay seguimiento sobre este tema en materia hídrica que ha estado afectando al área metropolitana de Guadalajara y por supuesto da seguimiento a la rueda de prensa realizada el día viernes por la diputada Brenda Carrera García, quien pusiera el dedo en la llaga durante una rueda de prensa mencionando que edificios y negocios de la Universidad de Guadalajara no realizaban los pagos correspondientes con respecto a pues el servicio de agua potable y alcantarillado que brindaba el CIAPA, lo cual pues también era fuga de dinero para solucionar las problemáticas hídricas. Y en este contexto, pues te comento que en un movimiento político y social sin precedentes, la Universidad de Guadalajara pues rompe la inercia institucional y refirió que sus empresas y complejos comerciales comenzarán a pagar por el servicio de agua potable. La decisión llega como un balde de agua fría en medio de la severa crisis de desabasto y las constantes quejas ciudadanas por el líquido turbio que el CIAPA distribuye en el área metropolitana. Y es que el anuncio se da luego de que la diputada Brenda Carrera García, pues como ya se los mencionara, informara que no se pagaban, que no se pagaba este servicio en algunos edificios de esta casa de estudios. Esto lo hizo durante la rueda de prensa que realizó el día viernes, la cual también le presentamos la información por medio de este espacio. Y pues en ese sentido, la diputada habría exigido auditar las irregularidades de el CIAPA y exhibió que recintos de alta capacidad económica operaban bajo un esquema de gratuidad, refiriéndose al auditorio Telmex. Y pues la iniciativa que impulsó la rectora general de la Universidad de Guadalajara, Carla Planter Pérez, pues ya recibió el visto bueno de la Comisión de Hacienda Universitaria y con esta luz verde los gigantes del entretenimiento y patrimonio comercial de la institución encabezados por el auditorio Telmex, pues asumirán el costo real y regular de su consumo para no asfixiar más la red pública del Estado. Así se mencionó en un comunicado realizado por la misma casa de estudios. Y a través de este mismo comunicado, pues la Universidad de Guadalajara formalizó el compromiso refiriendo lo siguiente: En un acto de responsabilidad institucional y compromiso social frente a la situación que enfrenta Jalisco en materia hídrica, la rectora general de la Universidad de Guadalajara, la maestra Carla Planter Pérez, propuso a la Comisión de Hacienda que las entidades productivas de la Casa de Estudios cubran el pago correspondiente por el servicio de agua potable que consumen. Y pues en este sentido, este acuerdo es el primer fruto tangible de la reciente tregua y las mesas de trabajo instaladas entre la rectoría y el gobernador de Jalisco, Pablo Lemus Navarro, quienes pues buscan alinear agendas operativas en beneficio de la metrópoli. La UDG fue tajante al blindar sus áreas operativas esenciales. Esta medida también recaudatoria excluye por completo a los planteles educativos y centros de investigación, los espacios destinados a la docencia, la vinculación y la extensión cultural mantendrán el régimen que les otorga la Ley Orgánica de la Universidad de Guadalajara, asegurando que las finanzas de los estudiantes no sufran alteraciones. Y para demostrar que el compromiso no es solo de ventanilla, la Universidad de Guadalajara activará un plan de contingencia interno que incluye auditorías técnicas para la detección inmediata de fugas en los planteles, programas de optimización y ahorro de recursos y campañas culturales de consumo responsable dirigidas a alumnos, docentes y administrativos. El dictamen final de la Comisión de Hacienda ya va en camino al Consejo General Universitario, donde se espera su ratificación definitiva en los próximos días y, por supuesto, estaremos al pendiente y les mantendremos informados sobre pues esta iniciativa que da a conocer la mayor casa de estudios del estado de Jalisco, la Universidad de Guadalajara. Este es mi reporte, David. Regreso contigo a cabina. Muy buenas tardes y buen inicio de semana.
4: Andrea, muchas gracias y muy buenas tardes. En más noticias, la Secretaría de Seguridad de Jalisco informó que mantiene identificados a cerca de 60 personas presuntamente relacionadas con los actos vandálicos registrados durante las celebraciones anteriores por los partidos de la selección mexicana, específicamente las registradas en el juego contra Ecuador del martes de la semana pasada. El objetivo, señaló la dependencia, es evitar que vuelvan a generar incidentes, toda vez que se presume podrían estar involucrados en disturbios realizados durante manifestaciones contra temas políticos, ¿sí?, que se han registrado aquí en la zona metropolitana de Guadalajara. Señalan que aún están investigando los perfiles. En más noticias, la Fiscalía de Jalisco clausuró un centro de rehabilitación que se ubica en la colonia San Juan de Ocotán, en Zapopan, tras una denuncia por presuntos maltratos. Durante el operativo, 60 internos fueron reintegrados con sus familias al manifestar que no deseaban permanecer en ese lugar. De acuerdo con las autoridades, algunos internos denunciaron castigos, alimento insuficiente y condiciones inadecuadas de alojamiento. El ayuntamiento de Zapopan clausuró el inmueble por operar sin licencias y por detectar hacinamiento y fauna nociva. Bueno, las condiciones climatológicas han frenado los avances a las autoridades en un predio conocido como el Rancho Real de los Rodríguez, eso en el municipio de Lagos de Moreno. La fiscal especializada en personas desaparecidas, Blanca Jacqueline Trujillo Cuevas, informó que las constantes lluvias y la alta humedad de la tierra están impidiendo el trabajo óptimo de los binomios caninos.
0: Seguimos trabajando en el mismo perímetro de más o menos una hectárea, porque sí comentarles que el temporal de lluvias afecta los procesamientos. Como estamos hablando de restos óseos muy diminutos con exposición térmica, tienen que localizarse con mucho cuidado y hacerlo a través de un cribado. Entonces, cuando la tierra está húmeda y compacta, no le permite al perito trabajar de manera adecuada. Por lo tanto, nuestro avance, la verdad, en estos momentos por el clima ha sido lento, pero seguimos trabajando. ¿Qué es lo que se ha recuperado en estos últimos días de trabajo? Pues lo mismo, fragmentos muy pequeños. No son grandes cantidades, pero finalmente son indicios con un valor investigativo importante y se continuará trabajando el tiempo que sea necesario. Todavía seguimos con el acompañamiento y la contribución de la Comisión Nacional de Búsqueda. Está también la Comisión Estatal de Búsqueda, Instituto Jalisciense de Ciencias Forenses y pues obviamente la Fiscalía, y pues el tiempo que nos lleve será el tiempo que se le destine a este sitio.
4: En más noticias, la Fiscalía del Estado está investigando sobre un presunto sujeto apodado como el Batman. Sí, es una persona que al parecer anda de justiciero allá en Lagos de Moreno y está amarrando, poniéndole cintas a presuntos, pues, personas que se dedican ahí a delinquir en este municipio. El fiscal del estado, Salvador González de los Santos, informó que actualmente existen dos carpetas de investigación abiertas por esos hechos.
1: Supuesto Batman, yo creo que es, pues es una, ¿cómo le diré? Pues un mito de que un sujeto anda haciendo justicia por su propia mano, ¿no? Desde luego que con independencia de ello, bueno, pues tenemos que investigar y tratar de identificar a esas personas que se hacen pasar quizás por justicieros, decirlo, a lo mejor así lo quieren aparentar, pero definitivamente, bueno, pues es parte de nuestro trabajo de tratar de localizar.
4: Por lo pronto, las autoridades ministeriales continúan con las indagatorias. Vámonos a la información deportiva con Antuar González.
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2: Ayer en los octavos de final en el Mundial nos regalaron una jornada llena de emociones y de sorpresas. La gran campanada le dio Noruega, que eliminó a Brasil al vencerlo 2-1. El héroe fue Erling Haaland, autor de un doblete que dejó fuera al pentacampeón del mundo. Brasil descontó al final con un penal de Neymar, pero no fue suficiente. Y en el partido más esperado para México, el Tri cayó 3-2 ante Inglaterra en un auténtico partidazo, donde Jude Bellingham marcó 2 goles en el primer tiempo y de nuevo el mejor 9 del mundo, Harry Kane, amplió la ventaja, donde México reaccionó con tantos de Julián Quiñones y Raúl Jiménez, además de jugar con un hombre de más tras la expulsión de un defensor inglés, pero no logró concretar la remontada y así terminó el sueño mundialista para la selección mexicana. Con estos resultados, Noruega e Inglaterra avanzan a los cuartos de final, donde se verán las caras en busca de un boleto a las semifinales. Para Informe 24, Antoine González.
4: Pues así las cosas en el mundo deportivo en este momento. Portugal y España siguen empatados a 0. Rosca si no hay chocolate, dirían por ahí. Minuto 67 con 44 segundos. Ya están en la pausa de hidratación. 0-0. Esto empieza como con un ligero aroma a tiempos extras. ¿O usted qué opina? Oiga, ya nos vamos. Se quedan aquí en Retro 107.5 en los controles operativos. Alberto Esparza, su servidor David Correa Aldrete se despide y le desea la mejor de las tardes. Cuídese mucho y buen inicio de semana.
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0: Este es el reporte vial de Informe 24.
1: Avenida López Mateo registra carga vehicular intensa en ambos sentidos de la circulación, sobre todo en su cruce con Avenida Américas y la zona de Plaza del Sol.
0: Informe 24.
1: Anillo Periférico Norte registra avance continuo con ligeros asentamientos en el tramo que va de Tabachines hacia Calzada Independencia.
0: Informe 24.
1: Calzada Lázaro Cárdenas registra carga vehicular intensa sobre los carriles centrales de la circulación y en los nudos viales en los arcos del Milenio y el Nodo Revolución.
0: Informe 24.
1: Calzada Federalismo registra semáforos lentos y alta afluencia vehicular, sobre todo en la intersección con Avenida Juárez y Avenida Niños Héroes.
0: Informe 24.
1: Carretera Chapala registra flujo constante de transporte de carga, lo que genera tráfico pesado en la incorporación a Periférico y la zona del Álamo.
0: Informe 24.
1: El Instituto de Astronomía y Meteorología de la Universidad de Guadalajara, conocido por sus siglas como IAM, advierte que continuarán los fuertes aguaceros con actividad eléctrica por la tarde en Zapopan.
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0: lavar el error de haber dejado entrar a un apostador a la concentración cuando él dijo, no, me rompieron, me dieron una patada en el estómago, me rompieron toda mi logística. No, hombre. Y aparte, lo más absurdo, para concluir, y que a ver qué nos dice Álvaro, lo más absurdo de todo. Tienes un patrocinador oficial de relojes en la selección mexicana de fútbol y le faltas al respeto dándoles de otra marca. Punto.
1: Álvaro.
2: Sí, yo, es que fueron cosas que increíbles, ¿no? Que pasaron en el Mundial, o sea, para México, previo a este partido, lo que dice Aarón, todo lo del cambio de horario y demás, de verdad que sí fue un circo, y que bueno, al final la selección manda un comunicado y dicen que decidieron devolver los relojes, pues sí, ¿no? ¿Qué van a hacer? Y no nos consta que los hayan devuelto, ¿no? También, o sea, te sacan el comunicado, pues no nos consta que los hayan devuelto. Ya en el tema del partido, a ver, yo sí creo que fue ayer mucho de Javier Aguirre, ¿no? Que yo banco a Javier, ¿eh? O sea, a mí me parece que el trabajo que hizo durante la Copa del Mundo y en seleccionar a una generación en la que, lo dijimos varias veces, carece de talento, esta que llegó a 2006, y que Javier estaba haciendo mucho con poco, ayer sí creo que se equivoca en darle peso a las vacas sagradas y confiar en ellos 100% cuando ya jóvenes como Mateo Chávez, como el mismo Israel Reyes, o la Liga González ya te habían dado muestras de que son jugadores que no les pesa la playera, que se fajan dentro de la cancha y que probablemente te pudieron haber cambiado el partido. O sea, Gallardo le ganaron las espaldas desde el partido contra Ecuador. Se lo llevó y lo dejó tumbado. Ayer no fue algo diferente. Y al final terminó mandando centros a quién sabe dónde ni a quién sabe quién, teniendo tres delanteros, bueno, dos delanteros, porque Santi se salió de la cancha también en el Mundial de Santi, una lágrima. Y del otro lado, te casas con Jorge Sánchez, que desde el primer partido, bueno, desde el primer partido que jugó él, le ganaban todas las espaldas. En el mano a mano defensivo es un cono. Y se sabía, y se ha manejado, y te lo dicen desde hace mucho tiempo. Y Javier se casa ahí con él. ¿Y qué termina pasando? Que los tres goles de México, la fotografía es Jorge Sánchez detrás del jugador que va a rematar. Sí, lo de Edson también es un error, que no sé qué hizo con Harry Kane, le quiso dar un beso en la mejilla o no sé qué quería, pero pues el que tenía que ir a marcar a Gordon era Jorge Sánchez después de esa... O sea, para corregir un poco y tal, pues sale a destiempo, yo lo veo titubeante, no es tan error de él, sí creo que pudo haber salido con más determinación, pero creo que se asusta para no cometer penal y lo termina cometiendo. Entonces, un cúmulo de cosas que al final, con el memote adentro y con centros y sin paciencia y sin serenidad y sin inventiva, pues México, en un partido que tenía para ganar, creo yo, lo terminó regalando, a pesar que Inglaterra, como todos los mundiales, se autosaboteó.
1: Sí, de acuerdo, los cambios, coincido en la parte, creo que se equivoca en el tema de Memote Martínez. Creo que vaya, no era bombardear de centros a Inglaterra, que además pues Inglaterra son altos, sus defensores, creo que era buscar sí delanteros que tuvieran pues como que esta chispa, esta picardía, el botarse, el retener el balón de espaldas, el hacer una triangulación con los compañeros, que un delantero de esas condiciones pues era el caso de la Hormiga González, que no vamos a entender por qué no le dio más minutos. Ahorita que hablabas de lo del tema de Jorge Sánchez, uno de los que estuvo en la prelista pero que quedó, ya no sé si fue por el tema de, pues es que ya le quité muchos jugadores, el caso de Richard Ledesma de Chivas, igual y no para que fuera titular, pero pues era otra opción atractiva que se quedó fuera del Mundial. El caso de Mateo Chávez, que lo hizo bien contra Chequia, pero pues fuera de ese partido que fue como el que todos los que no han jugado, porque ya somos líderes de grupo, jueguen, y después no les volvió a dar más minutos, y coincidió con Odarón, pues jugadores, o sea, si Alexis Vega, con el talento que tiene, no estaba para que le dieras 20 minutos ayer para tratar de marcar el gol que te hacía falta con Inglaterra, pues entonces, ¿para qué llevaste a Alexis Vega a esa lista definitiva? Pues para resumir el tema de México, si me preguntan a mí cómo describo lo que fue el Mundial para México, buen Mundial a secas, en el sentido de que se llega a octavos de final y que caes contra un equipo que en el papel tenías que caer sin saber que se te iba a presentar durante el encuentro, pero sí, definitivamente que no hay que tenerle miedo a esta palabra, es un fracaso, y es un fracaso porque no se llega a los cuartos de final, que ya no es el quinto, ya es el sexto partido estar entre el top 8 del mundo, y fracaso también porque yo creo que el día que dejemos de estar pensando en el quinto, en el sexto partido, y pensemos en vamos a pensar en que queremos ser campeones del mundo. Yo creo que desde ahí llevamos un gol en contra por ser tan, pues yo creo que tan minimalistas en los objetivos que queremos alcanzar en una Copa del Mundo.
3: Es indudable que esta selección mostró mucha garra. Los jugadores están ya con otra mentalidad, que eso es lo interesante, ¿no? Y fíjate que alguna vez, un fuerte abrazo a Carlos Albert, se enojaba porque le decían ratones verdes a la selección mexicana, que se ocultaban y a la hora buena en una Copa del Mundo, pues bueno, terminaban queriendo algún no jugar o diciendo no me pases la pelota, no lo sé, pero aquí es al revés. Aquí creo que destacamos esa garra, ese corazón de los jugadores que, como decimos, veíamos que no era una selección con tanto talento como en otras, como en otros procesos, pero ese talento lo suplieron con ganas, con fútbol, con garra, metiendo la pierna, y cada uno que tenía la oportunidad entraba y hacía algo destacado, salvo el Memote Martínez, salvo Santi Jiménez, que demostraron no estar para esta Copa del Mundo. A lo mejor esos bajones, ¿no? El deporte tiene sus picos de rendimiento, esos bajones pues les dio tremendamente a ellos en este momento el famoso down y nunca pudieron levantar. Y eso, si no lo sabe un entrenador, o sea, si no lo sabe Javier Aguirre, para él siempre ha sido muy fácil. Termina, yo ya me voy, mano. Si yo tengo la culpa, échenme la culpa, yo, mano, ya me voy, mano. Si hay alguien tiene la culpa, es el entrenador. Pues sí, efectivamente, es él el culpable de este gran fracaso, que no supo manejar el autobús de la selección mexicana hacia la victoria, teniendo todos los elementos para poder hacerlo.
2: Sí, ayer era un partido para hacer historia. México fue mejor en muchos lapsos, pero sí creo que mordió muy rápido el anzuelo y Javier dejó mucho que desear en esa pizarra famosa, en esa dirección de campo, ¿no? O sea, tú tenías que haber llevado el partido a jugarlo como tú querías, porque las condiciones de la altura, sobre todo para los ingleses, pues iban a ser desfavorables en algún punto. Y Inglaterra es el que termina replegando y atacando al contragolpe, que es algo que México tenía que hacer, cederle el balón, desgastarlos y atacar al contragolpe. Finalmente caen en eso y así también en los dos goles. Es verdad también que Gil Mora, que había sido de lo mejor en cuanto entró de titular y demás, y que no le había pesado la playera de la selección, pues comete un error. Yo no lo satanizo tanto, incluso aunque me digan proteccionista, como en las redes sociales se está manejando también. Pues un muchacho de 17 años al que no le puedes cargar toda la culpa de algo, ¿no? Y además pierde el balón, pero los demás no terminan por hacer su trabajo para poder corregir esa parte. Lo que sí, y ya enfocándome más en lo positivo, sí quiero destacar que el mejor jugador de la selección mexicana en este mundial es Eric Lira, ¿no? O sea, la manera en que corrige, la manera en que recorre, en que se va a banda, en que escalona, en el desgaste físico que tiene, en la recuperación, en la asociación. Es un jugadorazo cantera Puma y que, bueno, pues yo pienso que lo tendremos que ver en Europa pronto, ¿no? Porque si no es ahora, ¿cuándo?
1: Sí, de acuerdo. Pues son seguramente los futbolistas que tendrán opciones de irse a Europa, si no de manera inmediata, muy pronto. Pues el tema de Quiñones, que digo, está muy a gusto en Arabia, pues seguramente, el tema es si quiere sacrificar un poco lo económico, porque pues entiendo que Arabia se fue por el tema económico. Y bueno, otros futbolistas, no sé, como tal vez el Piojo Alvarado, no sé si al Tala le dé para ir a una liga, no sé, tipo Portugal, tipo Países Bajos, para seguir creciendo como guardameta y obviamente curtirse en el fútbol europeo. Pues bueno, rápidamente, otro tema, cerrando la cuestión de selección nacional. Pues lo que platicamos en el teaser, ¿no? Estados Unidos, que va a jugar hoy ante Bélgica en octavos de final, el último anfitrión que sigue en pie, pues en su triunfo contra Bosnia expulsan a su delantero y goleador Florian Balogun, y pues con todas las letras en mayúscula, pues le quitan el castigo y hoy, pues en una conferencia de prensa, el presidente de los Estados Unidos, Donald Trump, tal cual dice, le hablé a Infantino, le pedí que revisaran la jugada porque para mí no fue foul y yo sé mucho de deporte, no sé si la liposucción y engraparse el cabello sea deporte. Bueno, pues el caso es que le quitan la tarjeta roja, va a poder jugar. Bélgica, obviamente, pues la protestó. La misma UEFA ya se manifestó en contra. Y pues, como decías en el teaser, esto sienta un precedente pues muy peligroso en el fútbol.
3: Sí, claro. Imagínate que le haces caso. Esto es una situación bien delicada, donde pues habilitas a un jugador que no debería de estar jugando. Favoreces como FIFA a Lionel Messi en muchas ocasiones. Y parece que pues como que está dirigido para que estos equipos como Argentina tengan la oportunidad de volver a coronarse con ayuda, o Estados Unidos llegue un poquito más lejos. No creo que le alcance para ser campeón del mundo, pero sí para que sigan teniendo esa ayuda. Es lamentable, ¿no? El reglamento es muy claro, pero pues se sacan los reglamentos de abajo del escritorio.
1: Y pues ahí vamos a seguir platicando de esto, Álvaro, pero tenemos rápidamente que hacer nuestro primer corte. Además, vamos a tener a un entrevistado especial. Al volver, estamos en Informe 24 con Voces del Deporte Mexicano.

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1: Ya estamos de regreso, amigos de Informe 24, con voces del deporte mexicano. Rápidamente, Álvaro, no sé si quieras cerrar el tema pues el perdón a la Roja de Balogun.
2: Sí, no, increíble, ¿no? Lo que sí ya me dio risa fue cuando Joseph Blatter se pronunció en Twitter condenando la corrupción, ¿no? Dices, ya, por favor, ya. Sí. Sabemos que Blatter pues le movió ahí mucho contra Estados Unidos y por eso le aventaron también la investigación del FBI y demás, y que terminó en todo el escándalo de corrupción. Infantino prefiere alinearse con Trump para que no le busquen cosas. Lo que sí es que esto no es lo primero que pasa. O sea, sí en el Mundial, pero ya también Cristiano Ronaldo jugó la Copa del Mundo con dos partidos de suspensión en eliminatorias. Uno lo cumplió contra Armenia y los otros dos se los postergaron para que pudiera jugar limpio el Mundial. Van dos, hay jugadores que no les perdonaron. Entonces ya ahorita sale Francia y dice, oye, quítale la amonestación a Olise, ya se pronuncia Inglaterra, oye, quítale la expulsión a Kwanzaa. O sea, se está armando un desgorre total y que creo que no le beneficie nada al fútbol. Pero esto justamente es la bola de nieve que armó Infantino por ser tan político, ¿no? Por querer quedar bien con todos y asegurar su dictadura de la FIFA hasta más no poder, ¿no? Desgraciadamente, así son las cosas. Bélgica ya también se pronunció. En fin, si gana Estados Unidos, habrá mucha, mucha polémica. Y créanme, no es un partido fácil para Bélgica, ¿eh? No, yo creo que los gringos por ahí se andan metiendo, ¿eh?
1: Sí, no, y de todos modos era parejo. Así no hubiera jugado Balogun el partido. Tenemos hoy para entrevistar a uno de nuestros galardonados en la generación 2018 de Voces del Deporte Mexicano, en la categoría de los grandes maestros de la crónica deportiva. Además, pues es parte de una familia que lleva la crónica deportiva en las venas. Es don Emilio Fernando Alonso, que aparte, pues el pasado sábado cumplió años, entonces muchas felicidades, don Emilio. Pues muchas gracias por estar unos minutos con nosotros en Informe 24 con Voces del Deporte Mexicano.
3: Gracias a ustedes y con mucho gusto a la orden.
1: Oiga, don Emilio, pues sus conclusiones, ¿cómo vio finalmente el andar de México en esta Copa del Mundo?
3: Me gustó y me sorprendió gratamente. Habían tenido muchos problemas en la etapa de preparación, pero ya en los últimos dos partidos el equipo del Vasco Aguirre había mostrado mejoría y sí pensé que podría tener una buena participación en la Copa del Mundo. Tanto así que me animé a pronosticar que sería primero de grupo, y no me equivoqué, terminó en primer lugar de su grupo. El detalle es que anoche ante Inglaterra necesitaba jugar un partido perfecto para seguir adelante y no lo pudo conseguir. Errores puntuales de la defensa mexicana le permitieron a Inglaterra hacer 2 goles en 5 minutos y ya después hacer el tercero por conducto de Harry Kane. Un gran equipo el de Inglaterra, que reconoció el esfuerzo del equipo mexicano, el apoyo de la afición, lo impresionante que es el Estadio Azteca de nuestra Ciudad de México, pero hasta ahí llegó, ¿no?, la situación, desafortunadamente. Pero sí creo que hay un buen futuro para la selección mexicana ahora con Rafa Márquez, que va a tomar el relevo del Vasco Aguirre en el timón, que conoce bien las entrañas de la selección. Él fue futbolista muy exitoso en México y en el Barcelona de España, en el Mónaco de Francia. Es un hombre que ha sido campeón también en el fútbol mexicano, bicampeón con los Esmeraldas de León. Creo que puede llevar a este equipo por buen camino para el Mundial de 2030. Tiene mucho tiempo para trabajar y seguramente puede surgir alguna otra figura joven del fútbol mexicano para ese tiempo, y por qué no los jóvenes que están brillando actualmente, consolidándose. Pero en términos generales, a mí me deja muy orgulloso el equipo mexicano. Creo que pudo unir al país en una ilusión que tanto necesitábamos, en una expectativa que quizás esperaba menos de ellos. Desafortunadamente, insisto, ante Inglaterra, un rival de esa jerarquía, no puedes cometer los errores que se cometieron y terminar metiendo puros centros al área para buscar un hoyazo ahí, algún otro gol. Ya no se pudo cerrar porque los ingleses tenían muy buen juego aéreo, siempre lo han tenido. El portero Jordan Pickford llegó con fama que era medio matraca, y mira nada más qué actuación dio anoche, ¿no?
4: Así es, querido Emilio.
3: Cabezazo que le sacó a Raúl Alonso Jiménez casi empezando el partido, impresionante lance. Me hizo recordar al gran Gordon Banks cuando le tapó un cabezazo a Pelé.
4: Algo así,
3: en el Mundial de México 70.
4: Te mando un fuerte abrazo, te saluda Aarón Soriano, Emilio, y como siempre...
3: Mi querido Aarón, gusto saludarte.
4: Siempre platicar contigo es un placer, Emilio, y hablar de estas grandes también promesas o ya realidades de estos jóvenes en el fútbol mexicano que tienen la oportunidad de crecer, ¿no? Como el caso de Morita, el caso de La Hormiga, en fin, creo que hay jugadores que se pueden destacar ya la base para un siguiente proceso.
3: Sin duda, mi querido Ana, estoy de acuerdo contigo. Ahora he leído con gran sorpresa que mucha gente culpa a Gilberto Mora por perder una pelota cuando intentaba salir jugando, que derivó en un gol para Inglaterra. Pero el fútbol es así, o sea, no iba a ser Mora, un joven de 17 años, el salvador del equipo mexicano. Y él intentó jugar como siempre lo hace y como le ha pedido el Vasco Aguirre que lo haga, ¿no? De no tirar pelotazos, de salir bien acompañado, de buscar una salida clara y limpia. Desafortunadamente en esa perdió la pelota y nos cayó un gol después de esa acción, pero sí tiene mucho futuro, es un buen futbolista. La Hormiga González, que tuvo muy pocos minutos en este Mundial, por lo menos ya dio la experiencia de jugar aunque sea unos instantes y de sentir ahí la presión que es estar dentro de un equipo tricolor. Es un muchacho que se habla incluso que podría irse a Europa, ¿eh? Las Chivas de hecho ya le están buscando sustituto en sus fuerzas básicas y esperan que Sergio Aguayo pueda tomar el lugar de Armando González si es que finalmente se concreta su pase al fútbol europeo. Eric Lira tuvo una gran Copa del Mundo, la verdad, jugó muy bien, aunque también suena para irse al fútbol de otras partes del mundo, ¿no? Concretamente a Europa, igual que Israel Reyes, el del América, que se habla que la Roma lo quiere para la próxima campaña en el fútbol italiano, y no es poca cosa, ¿eh? No es poca cosa, creo que los futbolistas mexicanos se valoraron más después de su actuación en este Mundial. Primera vez que ganan 4 partidos en forma consecutiva en una Copa del Mundo. Primera vez. Nunca se habían ganado 4 partidos al hilo y en esta ocasión sí lo han hecho. Creo que fue muy buena la actuación del equipo mexicano pese a quedar eliminado. Y ahora hay que tomar en cuenta a Inglaterra como uno de los posibles candidatos al título. Aunque tendrá un rival enfrente muy duro este fin de semana en Miami, en Noruega. Pero Inglaterra es un gran equipo, tienen un buen entrenador como Thomas Tuchel. Entonces creo que lo mejor del Mundial todavía está por venir.
2: Don Emilio, muy buenas tardes. Álvaro Cruz, con el gusto de saludarle y felicitarlo. Gracias, primero, de estar igualmente muy orgulloso de Máfer Alonso y su gran cobertura en TUDN. Lo felicito porque no hay mejor cosa para un padre que ver a su hijo triunfar, ¿no? Y bueno, preguntarle, ¿usted se acuerda de algún mundial que le haya tocado pues ver con la competencia que hay hoy con Mbappé, Haaland, Messi, el mismo Kane que ya se metió con 6 goles? ¿Algún mundial que las grandes figuras estén ahí peleando palmo a palmo, por lo menos en la parte de goleo y avanzando, le había tocado? ¿Se acuerda de alguno?
3: Me acuerdo del mundial de 1974 en Alemania, que hubo grandes goleadores ahí. Estaba Gregor Zlato, el polaco, que finalmente se llevó el título de goleo, pero también estaba Gerd Müller, el alemán, estaba Johan Cruyff, el holandés. También fue una pelea muy dura, muy difícil, y que ganó Lato con un gol en el juego por el tercer lugar ante Brasil. Se le metió a Emerson Leao para ganar 1-0 Polonia, quedar en tercer lugar y llevarse él el título de goleo de ese Mundial de Alemania con 6 anotaciones. Sí, siempre ha habido disputas fuertes, ¿no? Pero esta está muy atractiva porque son jugadores muy vistosos. Además, Mbappé, Haaland, Harry Kane, son jugadores que la gente disfruta viéndolos en el terreno de juego, y creo que la pelea va a seguir ahí hasta que se acabe la Copa del Mundo.
1: Don Emilio, de los equipos que siguen en pie en esta Copa del Mundo, ¿a quién ve usted pues levantando el trofeo en la gran final?
3: Mira, siempre he dicho que prefiero ser historiador que pitonizo, pero la actuación de Inglaterra de anoche ante el equipo mexicano me dejó la impresión de que pueden ser ellos los nuevos campeones del mundo, Me dejó esa impresión porque, bien lo decía Thomas Tuchel al final, fue como si hubiéramos ganado la final porque se supieron sobreponer a muchas cosas, ¿no? La altitud, el retraso del partido, el apoyo de 88,000 espectadores que apoyaron siempre en todo momento a la selección mexicana y además su nivel, ¿no? Juegan en la mejor liga del mundo, que considero que es la inglesa, con jugadores de gran talento como Jude Bellingham, como Harry Kane, y aparte muy buena defensa, sólida estructura, un buen entrenador, un buen arquero, Jordan Pickford, que yo tenía muchas dudas sobre él y ayer pues me las tuve que sacudir porque vaya actuación que tuvo, estupenda. Entonces yo veo a Inglaterra como con serias posibilidades, si pasa sobre Noruega, de ser el próximo campeón del mundo, destronando a Argentina.
4: Sí, lo siento, sí, un equipo fuerte, pero quizá no plagado de estrellas, como por ejemplo, a mí me gusta mucho Francia, Emilio, no sé cómo sientas a Francia.
3: Sí, es un gran equipo también, con Dembélé, con Mbappé, con toda la gente que tiene, ¿no?, de gran nivel, pero Portugal también tenía jugadores de gran nivel, como Cristiano, como Rubén, sí, Díaz, como João Cancelo, como Nuno Mendes, como Bruno Fernandes, como Bernardo Silva, pero caray, o sea, creo que los ingleses sí tienen grandes estrellas en todos lados, ¿eh? ¿Qué tal en la defensa? Este Dunk que entró ayer, que mide casi 2 metros, Jude Bellingham en el medio campo, Harry Kane arriba, son jugadores impresionantes. Y claro, Noruega también tiene lo suyo, ¿no? Con Henry Haaland, con Martin Odegaard, tiene buenos futbolistas también, por eso creo que el ganador de ese partido entre Inglaterra y Noruega puede tener serias aspiraciones a llevarse al campeonato del mundo, sin descortar a Argentina, desde luego, ¿no?, que también tiene Lionel Messi, uno de los mejores futbolistas de todos los tiempos, en su plantel, que están acostumbrados a ganar, que tienen mucha mentalidad, pero que todavía tienen por delante varios partidos complicados, ¿no? Colombia y Suiza pueden cruzarse en su camino y también tienen un plantel que hay que tomar en cuenta, pero sí considero que Inglaterra puede ser el próximo campeón mundial, en mi opinión, pero respeto todas, claro.
2: Justo le iba a decir de Colombia, don Emilio, está mostrando la alegría del fútbol, tienen grandes jugadores, a lo mejor por ahí le falta un definidor, que es lo que se ha percibido en cada juego, pero por los extremos es un equipo avasallador, tiene una condición física impresionante, por ahí sí puede, podría ser ese ascenso que tanto esperamos del fútbol colombiano desde el 94, ¿no? Que se hablaba que con Valderrama, con Asprilla, con Valencia podía ser y nos ha quedado a deber siempre.
3: Te diría que desde el 90, cuando en Italia le ganaron a Alemania y que perdieron en Nápoles contra Camerún con un gol de Roger Milla, que le robó una pelota a René Higuita, que quería salir driblando, y tuvo una gran mundial también en el 90 Colombia, Luego en Estados Unidos 94 fueron una decepción porque habían eliminado por goleada a Argentina en pleno estadio de River, allá en Buenos Aires, en el Monumental de River, pero ya en el Mundial no anduvieron tan bien como habían andado en la eliminatoria. Ahora creo que el hecho de que no tengan un eje de ataque poderoso como lo tuvieron con, por ejemplo, Radamel Falcao o el Iván René Valenciano, hace que puedan anotar cualquiera, ¿no? Puede llegar un extremo, puede llegar un volante, tienen buenos jugadores, manejan bien la pelota. Un entrenador capaz como Néstor Lorenzo, que además es entrenador de Raigambre, porque es hijo del Toto Carlos Lorenzo, que fue técnico de Boca Juniors.
2: Arquero.
1: Oiga, don Emilio, pues platíquenos rápidamente pues de su gran trayectoria, de tantos eventos que le ha tocado narrar. En este momento, si tuviera que escoger uno que es su favorito, ¿con cuál se queda?
3: Mira, yo tengo la fortuna de estar trabajando en esto desde que tenía 12 años de edad, porque mi padre tenía un programa de radio en mi pueblo, allá en Iguala Guerrero, en una estación de radio, donde se daban los resultados de los partidos de primera división. Pero a veces eran los domingos y a veces mi papá no podía estar porque tenía que viajar a México o a Torreón para narrar partidos de primera división. Entonces yo lo cubría y debuté a los 12 años narrando un partido en el campeonato estatal de Guerrero, que se jugaba todos los meses de octubre de cada año, en un partido entre Iguala y la Tierra Caliente. Y de ahí empecé, debuté en primera división, ya narrando a los 18 años un partido en el Estadio Municipal de Texcoco, donde jugaban los Coyotes del Nesa, antes de convertirse en Toros Nesa, que se fueron a Ciudad de Nezahualcóyotl, entre Tecos y Coyotes del Nesa. Y ya en primera división, en televisión, debuté narrando en el 85 un juego entre Universidad de Guadalajara y Monterrey. De entonces a la fecha he tenido la fortuna de estar con esa ya en 13 campeonatos mundiales de fútbol, 10 Juegos Olímpicos, 8 Eurocopas de Naciones, 8 series mundiales de béisbol, y la verdad, muy contento, ¿no?, de poder estar todavía vigente, pese a los problemas de salud que ha tenido, que todos saben y que no quiero tratar, pero aquí estamos todavía con todo el ánimo del mundo, la disposición, el gusto de poder trabajar y tratar de hacerlo lo mejor posible siempre para seguir vigente.
4: Fíjate que siempre presumo un tema que pocos saben, Emilio. Jugaste fútbol americano en los Cóndores de la universidad.
3: Sí, tuve la fortuna de jugar ahí cuando a mi etapa universitaria me invitaron y empecé jugando en intermedia con los Vaqueros de prepa 5, aunque yo ya estaba en la universidad, pero daba la edad. Y ahí me vieron, me invitaron a trabajar en Cóndores, me fue muy bien, fuimos tricampeones con el equipo de Cóndores que dirigía el coach Manuel Meri y después Diego García Mirabete. Tuve grandes compañeros como el Látigo Goñi, Antonio Rojí, nuestro capitán, Ángel Alonso, Arturo Alonso, el Maguila Oliveros, y quarterbacks muy buenos los dos, como Jesús Rico y Gonzalo Melo. Fue un placer, la verdad, jugar para Cóndores, y en clásicos con la UNAM me tocó jugar 5, gané 3, perdí 2, y siempre son recuerdos muy gratos, ¿no?, de un deporte que además le ayuda mucho a convivir, a hacer equipo, y que me ha servido también en mi carrera para ser un hombre disciplinado.
2: Don Emilio, y preguntarle, bueno, digo, también para cerrar la jornada de este día lunes en el Mundial, Estados Unidos contra Bélgica, ¿qué le parece el partido? También es un duelo que la historia en los Mundiales pues ha tenido también pocos enfrentamientos, pero ¿qué le parece en general?
3: Bueno, creo que para empezar la victoria de España sobre Portugal 1-0, qué buen partido de los dos, pero España se llevó el gato al agua con ese tanto de Mikel Merino al que metió José Javier de la Fuente, el técnico de España, en el segundo tiempo. Es uno de sus jugadores favoritos, pero no nada más por eso, sino que le rinde siempre, ¿no? Una gran jugada entre líneas para ganar el partido 1-0 merecidamente, y España sigue adelante. También tiene que ser, y no lo podemos olvidar, marcado como favorito por cómo juega en equipo, por los jugadores que tiene, con un Lamine Yamal que hoy tuvo que salir porque estaba ya muy cansado, porque corrió y luchó todo el partido. Y en el juego de Estados Unidos y Bélgica, pues si juega Balogun, no dudaría que Estados Unidos pudiera dar una sorpresa y eliminar a los belgas, que tienen un gran equipo también, comandado por Kevin De Bruyne y uno de los mejores porteros del mundo, que es Thibaut Courtois. Creo que va a ser un gran juego y, insisto, hay que tener cuidado con los estadounidenses, que han subido muchísimo su nivel, tienen varios jugadores en Europa, trabajan bien desde hace muchos años y creo que están para pelearle de tú a tú a cualquiera.
1: Muy bien, estamos platicando con don Emilio Fernando Alonso en Informe 24 con Voces del Deporte Mexicano. Don Emilio, si nos permite, hacemos rápidamente una pausa y regresamos rápidamente. Vámonos a este corte.

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1: Ya estamos de regreso, amigos de Informe 24 con Voces del Deporte Mexicano. Síganos en redes sociales como Voces del Deporte Mexicano e Informe 24 Nacional. Estamos platicando con don Emilio Fernando Alonso, Alonso Oriano, Álvaro Cruz y un servidor, Paco Torres. Don Emilio, pues a propósito del duelo que falta el día de hoy entre las selecciones de Estados Unidos y Bélgica, ¿usted se acuerda cuándo fue la última vez que estas dos selecciones se enfrentaron en una Copa del Mundo?
2: De momento no, así que la última vez que se enfrentaron en Copa del Mundo no lo recuerdo, la verdad.
1: Ok, tenemos aquí los antecedentes, por si se acuerda. Tienen dos antecedentes. Uno fue en el Mundial de Uruguay 1930, la primera Copa del Mundo.
2: Ahí, no había nacido yo, por eso no me acuerdo.
1: Sí, claro, ahí gana Estados Unidos 3-0. Y el más reciente fue en 2018 en Rusia. Ahí
2: Rusia.
1: Bélgica avanza 2-1 contra el equipo de Estados Unidos, duelo de eliminación.
3: 14, ¿no, Paquito? 2014, ¿no? Cuando perdón. Anotó Julian Green, el que fue
2: Brasil. 2014, entonces en Brasil, ¿no?
1: Brasil 2014, sí, Brasil 2014. Es correcto, los dos antecedentes para este duelo. Para usted, ¿quién parte como favorito para llevarse esta llave de octavos de final?
2: Creo que va a estar muy parejo el duelo, pero siendo en Estados Unidos y como ha jugado Estados Unidos y como ha levantado su nivel en los últimos tiempos y como Bélgica no me ha gustado del todo su accionar, creo que Estados Unidos hoy puede ganar y seguir vivo. Además, todos los partidos ya prácticamente son en Estados Unidos de este Mundial. Ya acabó Canadá, ya acabó México. Todo lo que falta se va a jugar allá en Estados Unidos. Con esa localidad se siguen avanzando y esperan llegar ellos a la final, que será en el Estadio de los Gigantes de New Jersey. Ahí pegadito a Hoboken, cerca de Nueva York también. Y creo que hoy Estados Unidos puede ganar, aunque Bélgica es un equipo de cuidado, pero insisto, en cuestión de pronósticos, prefiero ser historiador que pitonizo, pero sí creo que los estadounidenses tienen las armas para poder dar un buen partido y ganarlo.
1: Perfecto, don Emilio. Oiga, pues pues quiero agradecerle a nombre del equipo de Informe 24 con Voces del Deporte Mexicano, además de mis compañeros Aaron Soriano, Álvaro Cruz, también mandando saludos.
2: Los estadounidenses tienen las armas para poder dar un buen partido y ganarlo.
1: Perfecto, don Emilio. Oiga, pues pues quiero agradecerle a nombre del equipo de Informe 24 con Voces del Deporte Mexicano, además de mis compañeros.

0: palabras de don Emilio Fernando Alonso, pues un personaje, pues, puede, digo, suena trillado con las entrevistas que hemos hecho de quienes han sido ya galardonados por Voces del Deporte Mexicano, pues podemos hacer programas enteros para platicar
1: sí, con ellos. Sí, sí, sí, y mira, el privilegio cuando tienes de compartir micrófono con Emilio, un profesional y una persona con un cerebro que está revolucionado y con una memoria extraordinaria. Yo recuerdo unos partidos que nos tocaban en Televisa Radio para narrar la Liga MX, y nos tocaba siempre viernes en la noche, ¿no? Por lo regular eran los Tecos de la Autónoma de Guadalajara cuando todavía estaba Rubens Sambuesa. Entonces, el compartir micrófono con él, después tuvimos la oportunidad de estar en Londres en los Juegos Olímpicos y narrando la final, la medalla de oro del equipo de fútbol de mexicano. Creo que es una persona brillante. Él habla mucho de que no toca el tema de su condición, pero habla mucho de la fortaleza mental que tiene, y es impresionante. Recuerdo también un partido, nada más para poder concluir con este tema con Emilio, que nos tocó narrar un partido Toros Neza, cuando regresaron los Toros Neza a la liga de ascenso, vamos a decirlo, y se enfrentaban en la copa contra la primera división. Entonces era Toros Neza contra el América, y ahí en Toros Neza, entonces, pues hay unas escaleras que están de caracol, verdaderamente peligrosas, vamos a decirlo. Creo que ya lo remodelaron, ya lo remozaron el estadio ahí en el Neza 86, pero Emilio, fuerte, valiente, vámonos para arriba, y si puedo, y ya vamos, llegamos al palco de transmisión. Y pues obviamente una persona muy lúcida en el fútbol, con un bagaje impresionante.
0: Y totalmente de acuerdo. Y bueno, pues hablamos un poco al principio, obviamente pues sigue el evento futbolero, lo que pasó con Selección Mexicana, pero hay historias que queremos platicar el día de hoy de mexicanos que están pues con la posibilidad de entregarle algo importante, con la ilusión de darle algo a la afición mexicana, y uno de ellos es Isaac del Toro, que está corriendo en este momento, pues yo creo que la vuelta ciclista más importante de todo el mundo, como lo es la Tour de France, y el día de ayer consigue llevarse la etapa. Hoy finaliza en noveno en la tercera etapa de este Tour, pero marcha cuarto lugar de la clasificación general, y en esos momentos tiene el suéter de el mejor ciclista juvenil de la Tour de Francia, y obviamente pues con la posibilidad, desde luego vigente, de poder ser campeón. Nos platicaba Álvaro que está a una etapa de igualar pues el récord del mejor ciclista mexicano en este tipo de pruebas.
2: Sí, el caso de Raúl Alcalá, que seguramente Aarón Soriano lo sabe perfectamente, ahí en el 89 y en el 90 ganando dos etapas, una en cada uno. En el caso de que Isaac del Toro vuelva a ganar en este Tour de Francia, bueno, pues lo rebasará como el mejor mexicano en un solo evento, en ganar dos etapas, ¿no? Y la imagen del día es maravillosa, ¿no? La imagen del día de ayer, cuando él piensa que va ayudando a Pogacar, y de repente cuando voltea, pues Pogacar le dice, va, hazte grande, rey, como decía Cuauhtémoc Blanco, ¿no? Y termina ganando, es sin duda algo de lo más bonito. No todos son derrotas en el deporte mexicano, ¿no? O sea, también hay victorias y también se tienen que celebrar.
1: Sí, sí, Álvaro, fíjate que el tema también de los juveniles es impresionante, porque ahorita Isaac del Toro trae una competencia cerradísima con el francés Paul Seixas, que es considerado un fuera de serie, al igual que el propio Isaac del Toro. Entonces, ya Pogacar, como dices, él está probado, él es un campeón, pero el que le estén dando la oportunidad a Isaac del Toro de irlo llevando en ciertas carreras, porque no lo inscriben en todas, hay que recordar que él está en el equipo de los Emiratos y los van rotando, tú vas a esta competencia, tú vas a esta, y el año pasado no lo dejan estar en la Tour de Francia porque se fue al Giro de Italia, donde nos impresionó totalmente y fue donde se dio a conocer realmente, ganando un reconocimiento de todo el mundo. Creo que ahora el que esté en la Tour de Francia o el Tour de Francia, creo que es algo donde, pues ahora sí, la consagración, a pesar de su corta edad.
0: Sí, la verdad es que sin duda alguna, pues muchas, muchas alegrías las que ha dado recientemente Isaac del Toro. Y pues también un motivo para estar siguiendo no nada más la Tour de France, que creo que popularmente todos quienes mínimamente conocen algo de ciclismo ubican.

0: que es la Tour de France, pero justo esto, el Giro de Italia, la Vuelta a España, es decir, hay otras grandes vueltas, otros grandes circuitos de
1: que son estas ciclismo. Tres las más grandes, ¿no? Sí, estas tres son las más grandes.
0: Giro de Italia, la Vuelta a España y el Tour de Francia. Y Tour de Francia, y obviamente, bueno, pues ahora que empieza el ciclo olímpico, pues desde luego uno podrá ilusionarse con que Isaac del Toro puede hacer una promesa de medalla. Ya sabemos que no necesariamente quien es un ciclista dominante en estas vueltas gana una medalla olímpica, porque pues aquí son etapas en una competencia olímpica. Aaron, tú lo sabes perfectamente, es un día y es
1: sí.
0: Depende de si es montaña, si es descenso, depende de las cualidades de cada ciclista.
1: Que aquí la gran ventaja que vemos pues es algo plano, donde viene Los Ángeles 2028, no creo que tengan tantas dificultades en los ascensos, pero es una gran oportunidad, como bien lo mencionas, ¿no? El por qué no pensar en una medalla olímpica, que sería también ponerle otro aderezo distinto a la brillante carrera que va llevando Isaac del Toro, ¿no? Y que se mantenga de esta manera ganadora. Creo que la manera en la que también de forma muy humilde se acercan los aficionados, y él le dice, ok, toma mi muñequera. Les regala accesorios de la misma bicicleta. En fin, creo que ha sido una persona muy consciente de lo que hace, y en su natal Ensenada, Baja California, siempre que sale a entrenar, pues ahora sí que como en la película de Rocky, ¿no? Van corriendo todos a su lado para poder verlo.
2: De acuerdo, me siento pues como en el 2004 cuando Ana Guevara iba llegando ganando la Golden League y todo, y era la esperanza máxima de medalla de oro. Así me siento hoy con Isaac del Toro, ¿no? En esto pues todavía falta un par de años para llegar a ese punto, pero va en ascenso, y dices, esta es como la que debe ser la medalla de oro, ¿no? Ya ese momento donde el ídolo lo haga. En esa ocasión Ana no pudo, ¿no? Ya Tony Williams llegó mucho mejor en esa carrera. Ana venía lesionada y demás. Ojalá Isaac sí sea esa medalla de oro ahora, ¿no?
0: Medalla de oro, medalla olímpica. A final de cuentas, pues creo que, insisto, es complejo, pero pues creo que tenemos por primera vez en muchos años un ciclista que nos puede poner a soñar cuando venga esa prueba en los Juegos Olímpicos de Los Ángeles. Cambiando un poco de tema, hablando pues de otro deporte y de otro triunfo mexicano en Wimbledon, pues la tenista mexicana Juliana Olmos, en la modalidad de dobles, haciendo pareja con la estona Ingrid Neal, avanzan a cuartos de final después de imponerse a la pareja de la kazaja Danilina y la eslovaca Krunic, 2-1, con parciales de 7-5, 4-6 y 4-6. Pues es en estos momentos Juliana Olmos la última legionaria que queda del tenis mexicano en Wimbledon. Ya lo hemos platicado reiteradamente. Pues bueno, en singles, mucho tiempo que no tenemos un tenista en la rama varonil que destaque en este tipo de torneos. Lo de Renata Zarazúa, que participó en Wimbledon eliminada en primera ronda. Y bueno, pues Juliana Olmos en dobles, pues metiéndose ya entre las 8 mejores duplas de este torneo. Pues bueno, por supuesto que destacar, y ojalá que pueda seguir cosechando éxitos en el deporte blanco para nuestro país. Hablando de la rama varonil, en el Challenger de Bogotá, el mexicano Alan Magadán eliminó al colombiano José Alejandro Rodríguez con parciales de 7-5 y 7-5. Y en esos momentos Luis Carlos Álvarez se está enfrentando al argentino Aboyán. Apenas va arrancando el partido, lo que pasa con el deporte blanco de nuestro país.
1: Mira, y otro tema que hemos estado destacando es el tiro con arco también de la delegación mexicana. Y ya estaba participando, ya era parte del programa olímpico, el tiro con arco recurvo. El tiro con arco compuesto apenas se implanta para este Los Ángeles 2028, y resulta, ahora era la gran oportunidad para poder participar y enseñar nuestras mejores cartas. Una de ellas, Mariana Bernal Sánchez, que fue campeona mundial de tiro con arco y que fue sancionada con 3 años de suspensión por dar positivo en el antidoping. Se pierde su participación en Juegos Olímpicos por esta situación del doping. Se le encontró nandrolona.
0: Pues que una pena que se vea cortado un ciclo olímpico, un sueño olímpico por un error, una desatención de esta naturaleza o por obrar mal, ¿no? No sabemos exactamente
1: sí, exacto. Qué haya pasado. No se sabe cuál fue la situación, si le recetaron o ella decidió.
0: Perfecto. Y hablando también un poco de automovilismo, ayer el Gran Premio de Silverstone, el Gran Premio de la Gran Bretaña, Charles Leclerc del Monegasco de Ferrari gana la carrera y Checo Pérez ahora sí logra finalizar, pero sigue todavía sin sumar puntos, cruzó la meta en el lugar 14.
1: Checo Pérez que está haciendo el trabajo que para eso lo contrataron, ¿no? Una nueva escudería como lo es Cadillac, todavía con muchos problemas para poder desarrollarse, le llevan años de ventaja, le llevan tecnología de ventaja, creo que no lo ha hecho bien, no lo ha hecho mal, o sea, no han sido errores de él, simplemente pues son de poder encontrar a punto los motores, ¿no? Los monoplazas que estén al 100%, y pues bueno, obviamente las escuderías como Mercedes, como Ferrari, que bien lo mencionas, no se diga McLaren, pues le llevan ahorita, ahora sí que años y años y años de ventaja.
0: Y hablando del rey de los deportes, de las grandes ligas, bueno, pues los Yankees cerraron otra semana fatídica, perdieron la serie contra los Twins ayer en el último de la serie, cayeron 6-1. Y en esos momentos son segundos a 4 de distancia de Tampa Bay en la división este de la Americana. Precisamente abren serie contra el equipo de las Mantarrayas. La serie es en Tampa Bay, así es que pues Yankees con la posibilidad o de salir del hoyo en el que se han metido o de pues hacerlo todavía más grande y alejarse, pues no nada más del liderato. Hay que recordar que en grandes ligas califican los primeros de cada división. Pero ya del segundo en adelante, pues depende del récord para ver si te metes como comodín. Entonces, pues momento desafiante de la temporada para el conjunto de los Mulos de Manhattan. Y en la NBA, pues ya empieza a haber actividad. Los equipos empiezan a probar a sus selecciones de draft con la Liga de Verano, la NBA Summer League. Pues poco a poco podemos... ¿Sería factible empezar a ver actividad de los mexicanos que quedaron seleccionados?
1: Sí, habrá que esperar a Karim a ver si lo hace con los Grizzlies, que tiene la gran oportunidad, ¿no? De poder brillar, tiene mucho talento y pues sí, para eso son este tipo de eventos.
0: Perfecto, pues ya se nos fue el tiempo. A nombre de Alonso Ariano, de Álvaro Cruz, Paco Torres, saludando también a Gaby Fernández de Lara. Esto fue Informe 24 con Voces del Deporte Mexicano. Nos vemos la próxima semana.

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1: Este es el reporte vial de Informe 24.
2: Nuevo Periférico Oriente registra flujo vehicular complicado y lento. De manera intermitente se registra el avance debido a los remanentes de un fuerte accidente vial registrado en días pasados cerca de los límites municipales, sumando también al tráfico el paso del transporte de carga pesada que reduce la velocidad en las incorporaciones.
1: Informe 24.
2: En la zona centro de Tonalá, Jalisco, que incluye Avenida Tonaltecas, Avenida Juárez y Rancho de la Cruz, se registra tráfico pesado y avance a vuelta de rueda en este cuadrante. Mucha precaución, hay alta afluencia peatonal y unidades de transporte público haciendo paradas continuas.
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2: Los puntos que registran riesgo por encharcamiento tras los aguaceros recientes se reportan con avance muy lento por acumulación de agua y baches ocultos en los límites de Tonalá y Guadalajara, específicamente sobre Avenida Patria, casi al cruce con calle Medrano y en las zonas bajas de Salatitán.
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2: En Informe 24 te presento la información vial, Andrea Manso.
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3: ¡Qué maravilla, señoras y señores! Iniciar este lunes, inicio de semana, inicio de actividades, una nueva oportunidad de vivir, una nueva oportunidad de volver a hacer las cosas ahora de la manera correcta, porque a lo mejor no las hicimos tan bien, no pensamos adecuadamente, no lo planeamos de una manera perfecta, pero ahora es una nueva oportunidad. Y así como muchas personas el día de hoy amanecieron tristes porque la selección mexicana no pasó a cuartos de final, muchas personas también agradecieron la oportunidad de decir, bueno, vivimos un mundial padrísimo, vivimos la oportunidad aquí en Guadalajara de recibir a muchos turistas, a muchos futbolistas, de que muchos partidos se llevaran a cabo en nuestra ciudad, que nuestra ciudad fuera sede mundialista y sobre todo que nuestro México, nuestro equipo de fútbol, llegara a octavos de final. Y eso también hay que agradecerse. Así es que gracias a todos y cada uno de ustedes por estarnos acompañando en el 107.5 FM. Mi querido Beto en el control operativo y ante este micrófono, Karina Hernández te saluda. Y esta tarde, que está a punto de llover, que estamos a punto de tomarnos un vinito tinto con una galletita de nuez. ¡Ay, qué rico! Bueno, pues un capuchino con piquete, porque ya somos gente retro, y a ese le vamos a poner un panqué de nuez. ¿Qué les parece la merienda de la tarde? Acompáñenos, porque yo voy que corro, yo voy que vuelo, yo voy que me acelero. Esta canción que Timbiriche, sin duda alguna, nos pusiera a cantar y a bailar, pues el día de hoy la vamos a tener de invitada para comenzar este programa de este Laberinto Retro.

0: Definitivamente esta tarde del laberinto retro nos vamos a ir hasta la década de los ochentas, cuando el galán de galanes, Luis Miguel, hizo un video candente, un video sexy en el que aparece en las playas de Acapulco en traje de baño con unas chicas en bikini, y no era el bikini azul, eran unos bikinis de color amarillo, y yo sé que DJ Martin Brooks se acuerda.
1: Yo tengo los videos, todos los videos de Luis Miguel, no soy su fan, pero pues ahí tengo en la base de datos, y efectivamente salen ciertos personajes que pues la gente ni se imaginaba. Ahorita te voy a decir quién, me agarraste ahorita en curva, pero te voy a decir quién, uno especial que sale ahí en ese video precisamente de Luis Miguel. Y bueno, pues va a ser muy difícil que lo encuentren entre toda la bola de chicos que están ahí sin camisa.
0: Exacto. Oye, pero aparte déjame decirte que es un video que seguramente tú pones muchísimo en las fiestas, porque las chicas traen un chiqui traje de baño, o sea, con la pompa al aire libre, y que para la década de los ochentas era impresionante, era bastante fuerte.
1: Se pudiera decir que fue de los pioneros en destapar esos videos, o sea, que prácticamente pues dejáramos de ver esos trajes de baño que iban todos completos, y ahí eran los de, wow, ¿ya viste el video de Luis Miguel? ¡Se pasó! No, eso es, wow, ya me imagino las mamás, no quiero que veas eso, no, claro. Por favor, hay que persignarse.
0: Había una chica que traía un traje de baño amarillo completo, pero en la parte de atrás es como si trajera tanga, porque trae las pompas de fuera, pero aparte el traje amarillo, por la parte de enfrente se transparentaba todo, entonces era uno de los videos más sexosos de la época, y ver a Luis Miguel en traje de baño, oh my God.
1: No sé de qué me hablas, yo no he puesto atención a la chica. Tampoco Luis Miguel, tampoco Luis Miguel, pero es una muy buena canción.
0: Vayan a ver el video, señoras y señores, cuando calienta el sol en esta tarde del laberinto retro.

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0: nos vamos con más música. Y ahora, ¿qué les parece algo de los Fabulosos Cadillac? Con esta canción de Matador, Matador. Y uno de los matadores de retro en la mañana que se pone a cantar, que se pone a bailar y que hace muchos recuerdos de nostalgia musical es mi querido Armando León, que te gustan los Fabulosos Cadillac.
1: Mi estimada y queridísima Cari, efectivamente, creo que los Fabulosos Cadillac, una banda que trae un ritmo muy alegre, pero sobre todo las historias, ¿verdad? Y la moraleja que a veces te dejan en algunas de sus canciones. Me encantan los Fabulosos Cadillac.
0: Oye, pero ese de Matador, ¿qué moraleja te deja a ti?
1: Matador es que en realidad la historia de Matador habla precisamente de una persona que lo callaron por decir la verdad, ¿no? Como de repente a veces, yo creo que lo más importante es decir la verdad. Hay una frase que dice, la verdad nos hará libres. Pero es triste, desafortunadamente, que callen a las personas que dicen la verdad, ¿no? Y creo que la canción de Matador logra precisamente llegar hasta pues ser la voz, vaya, de muchos de nosotros que queremos decir la verdad.
0: Es una canción de libertad, es un grito a la libertad y al poder decir lo que realmente sentimos en la vida. ¿Cómo te seguimos en redes sociales?
1: Síguenme como en Instagram, yo soy Armando León, ahí estoy al pendiente, y en Facebook me pueden seguir como Armando León Locutor.
0: Y te escuchamos todas las mañanas, ¿a qué horas, guapo?
1: De 11 de la mañana a 1 de la tarde, por supuesto, aquí en Retro 107.5.
0: Señoras y señores, continuamos con más en esta tarde del Laberinto Retro. Y llegan los Fabulosos Cadillac y esto que se llama Matador.

0: En este laberinto retro nos vamos ahora con uno de los cantautores más reconocidos de Europa, que si bien su carrera inició como actor y bailarín, en algún momento dijo, no me interesa ni actor ni bailarín, me voy de modelo. Y estando de modelo lo convencieron que cantara. Y de ahí comienza una carrera fructífera de más de 40 años del señor Miguel Bosé. Pero el señor Miguel Bosé ha sido un bandido de corazones en México, de hombres y mujeres. Por ejemplo, señor Cristian Rodríguez, ¿a usted qué le gusta de la música de Miguel Bosé?
1: Mire, este intérprete, mire, déjale de usted, ah, este intérprete fue el que originalmente puso de moda el narrar en lugar de cantar. Fue uno de los pioneros en este tema. Ahora, ¿qué era una de las personas que no se sabía? Si quería conquistar chicas, quería conquistar hombres. Y en esta canción, una de las partes nos habla acerca de yo seré un hombre por ti, renunciaré a ser lo que fui. Yeah. No lo dice dentro de la canción. Ahí es donde genera más dudas, pero a la postre, a final del día, no importó cuál era su gusto, simplemente que siguiera interpretando.
0: Definitivamente tiene algo que se ha robado el corazón de toda la gente en México. Ha sido un gran amante de la música, de las buenas letras, de los buenos ritmos. ¿Y qué crees tú que sería lo que aportó Miguel Bosé a México, que nosotros nos encariñáramos tanto con él?
1: El estilo que tiene para cantar en cuestión de voz, en cuestión de interpretación, era algo que no se había escuchado, me imagino que en el mundo, pero América Latina menos. De ahí viene sucedido Mijares, viene también otros personajes con Arjona, con estas voces más gruesas, más graves, y es cuando también ven un panorama, ya no ser simplemente coristas, ser el primera voz de algo.
0: Oye, pues a mí me encanta de ser el bandido, la bandida de tu voz para robarte el día de hoy en este laberinto retro. ¿Cómo te seguimos?
1: Síganme como Soy el Gato en Instagram, Soy el Gato, Gato con doble T.
0: Gato, gato.
1: Prohibido los DJs.
0: Luego te volvemos a invitar. Vámonos con más música. Este es el 107.5 FM en este Laberinto Retro.

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Continuamos con más en este laberinto retro. Y ahora el turno es de unas señoras talentosísimas. Hablo de Pandora. Hay una canción que a mí me gusta mucho que compuso el maestro Hernaldo Zúñiga y se llama ¿Cómo te va, mi amor? ¿Cómo te va? Era en silencio la pregunta entre tú y yo. ¿Eres feliz, muy bien? A ver, sin engañar, porque a mi puerta el amor nunca volvió. ¡Ay, dolor! Ya me volviste a dar. Ay, tráete las galletas de animalitos, mi querido Beto, porque nos vamos a cortar las venas en este momento. Pero encárgate, por favor, también de un vaso con leche fría para despertar las nuevas ideas. Esta es una canción de 1985 que el maestro Hernaldo Zúñiga compuso, les platicaba a ustedes, y que se convirtió en un éxito inmediato para Pandora, una vez que la presentaron en Siempre en Domingo. Esa es una canción nostálgica de ese reencuentro con ese amor que pensabas que ya no importaba, ese amor que tú pensabas que ya no existía, ese amor del cual ya ni te acordabas, pero ¡oh! Te lo encontraste en la esquina. Y son lugares súper inesperados, o sea, en un alto, en la fila de pagar la CFE, en la fila de las tortillas, en el lugar menos esperado, en el súper. No, qué barbaridad. Y ahí dices, lo conozco, le digo, no le digo, lo saludo, no lo saludo, me voy corriendo. Ay, qué gordo está, ay, qué pelón. Ah, pero hola, no nos vemos nosotros, ¿verdad? ¿Qué pensarán ellos también de nosotros? Ay, Dios mío. Bueno, esta es una bonita canción de Pandora que llega precisamente a este laberinto retro. ¿Estamos listos? ¿Cómo te va, mi amor?

0: 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Este es nuestro resumen informativo en Guadalajara.
1: Asistencia récord y saldo blanco. Más de 152 mil aficionados asistieron a las sedes oficiales en Jalisco durante la caída de la selección mexicana 3-2 ante Inglaterra. El operativo de seguridad contó con 3,000 elementos y transcurrió sin incidentes.
0: Informe 24.
1: Ataque armado. Un menor de 15 años fue baleado en la vía pública en los cruces de calle Piscadores y Cabañas en la colonia Cabañitas del municipio de Zapopan. La agresión fue realizada por dos sujetos que huyeron a pie. El menor fue trasladado estable a la Cruz Verde Norte.
0: Informe 24.
1: Un juez dictó 32 años de prisión mediante procedimiento abreviado contra Pedro Iván N. por el feminicidio de su pareja ocurrido el 23 de junio del 2025 en un comercio de la colonia Jalisco. El agresor tenía historial de violencia e instaló un GPS ilícito para rastrear a la víctima. Además de la pena de cárcel, se le impuso una multa y el pago de 2.863.000 pesos por reparación del daño.
0: Informe 24.
1: El gobernador de Jalisco, Pablo Lemus Navarro, y la rectora general de la Universidad de Guadalajara, Carla Planter Pérez, coordinan la consolidación de la red hospitales-escuelas. La próxima semana iniciará la construcción del Hospital Civil de la Costa en Puerto Vallarta y ya está listo el proyecto ejecutivo para el de Ciudad Guzmán. También se revisaron las ampliaciones en el Hospital Civil de Oriente en Tonalá, Jalisco, y urgencias del Juan y Menchaca.
0: Informe 24.
1: Las empresas y complejos comerciales de la Universidad de Guadalajara, encabezados por el Auditorio Telmex, comenzarán a pagar por su consumo de agua potable al CIAPA ante la crisis de desabasto, tras un llamado de la diputada Brenda Carrera. La medida excluye por completo a planteles educativos y centros de investigación. La universidad activará auditorías técnicas para detectar fugas y campañas del ahorro interno. El dictamen pasará al Consejo General Universitario.
0: Informe 24.
1: Estrategia conjunta entre el gobierno del estado y Zapopan, que recorrerá 6 colonias durante julio y la primera semana de agosto, en horarios de 9 a 14 horas. La Procuraduría Social brindará asesorías familiares y juicios gratuitos. El Registro Civil expedirá actas de nacimiento gratis y correcciones de errores. El INEJAD ofrecerá certificaciones escolares para adultos. Los informes los puede solicitar al 3330-3900, extensión 23404 y 23410.
0: Informe 24.
1: La Fiscalía de Jalisco confirmó la localización en buen estado de salud de los 3 estudiantes desaparecidos desde el pasado 25 de junio en la localidad El Zancudo, en Puerto Vallarta, Jalisco, cuando se dirigían a su graduación. Los jóvenes llegaron por sus propios medios al domicilio de un familiar. Tras operativos de búsqueda, entrevistas y rastreo de comunicaciones telefónicas coordinados con la Vicefiscalía de Personas Desaparecidas, las indagatorias continuarán para esclarecer el entorno de los hechos.
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1: Gracias por el favor de su atención. En Informe 24 le presento las noticias Andrea Manso.
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0: 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Regresaremos temprano, 5, 6 o 7 de la mañana. Su hija está en buenas manos.
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En este laberinto retro nos vamos con más música para ti. Esta canción se llama Por Amarte Así. La grabó Cristian Castro en 1999. Y fíjate que fue una canción muy especial para él. El maestro Quique Santander fue el productor de esta canción, de todo el disco, un disco al cual Cristian tituló Mi Vida Sin Tu Amor, que también fue una canción muy, muy, muy escuchada. Y Quique Santander le hizo todo, absolutamente todo, para que los escritores le hicieran especialmente a Cristian esta canción. Y es que en ese momento, cuando grabó este disco, su abuela, la mamá de la señora Verónica Castro, falleció. Entonces Cristian narra todo lo que en algún momento vivió con ella, porque pues, fue su mamá literal. Y entonces él recordaba que le decía mucho su abuela Socorro Castro que aunque la vida te duela, siempre saliera a cantar como si todo estuviera bien, como si todo estuviera maravilloso, y eso finalmente le ayudaría a sanar el dolor que estuviera sintiendo. Entonces Cristian Castro quiso pues de alguna manera plasmarlo en esta canción y decir, aunque el dolor es muy muy grande por la pérdida de mi abuela, que finalmente era su mamá, pues voy a salir a cantar y decir todo está bien en homenaje a ella. Por cierto, esta canción de Por Amarte Así también fue tema de una telenovela argentina que así se llamaba, Por Amarte Así. Y bueno, pues para Cristian Castro fue uno de los grandes éxitos de los años 90, de finales de los años 90. Vamos a escucharla, ¿les parece bien? Señor Cristian Castro, el escenario de retro es todo suyo.

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6: Este Laberinto Retro cada día se pone mucho mejor. Mi nombre es Karina Hernández y es un placer tenerte conmigo todas las tardes a través del 107.5 FM. En esta, que es la estación que suena diferente. Y ahora el turno es de Ilse, de Ivonne y de Mimi. Las chicas de Flans, que en los años 80s fueron la locura, fueron la sensación, eran ídolos a seguir, cómo vestirnos, cómo peinarnos, qué hablar, qué cantar. Y la manera en la que lo hacían tan irreverente, era tan divertido, que de verdad lo disfrutábamos al máximo y yo creo que por eso nos identificábamos la juventud con ellas. Fíjate que en 1985 grabaron la canción No controles mi forma de vestir, no controles mi forma de hablar, no controles mi forma de pensar, no controles. Hasta bailecito tenía de TikTok. En ese momento todos la cantábamos como un himno a la rebeldía. Pero fueron 2 años atrás cuando la canción realmente existió. Resulta que Nacho Cano, el líder, vocalista, director, creador de Mecano, escribió la canción de No Controles. No te la imaginabas, ¿verdad? Nacho Cano la escribió. Pero Nacho Cano se la dio al grupo Olé Olé, que ahí todavía no estaba Marta Sánchez. El grupo Olé Olé grabó No Controles en 1981 y fue un éxito en Europa. 2 años después, Nacho Cano cede los derechos a la directora dueña de Flans para que grabaran la canción en México. Entonces le hicieron unos arreglitos diferentes, poquitos, para hacer una nueva versión con Ilse, Ivonne y Mimi en 1985, y es la canción que tú y yo conocemos con Flans. Así que le vamos a dar la bienvenida a estas tres guapas chicas que muy seguido se pierden en este laberinto retro. En la voz de Ivonne, No Controles.

Mi nombre es Karina Hernández y tú te puedes subir a mi moto. ¿Qué dices? ¿Te subes a mi moto? ¡Qué canción sasasasasa del grupo Menudo! Fíjate, en 1981 era la locura. Esta boy band era una sensación impresionante. Puerto Rico, Venezuela, México fueron los tres lugares principales donde se dio esta explosión musical de estos cinco chavitos que bailaban bien, que estaban guapos, que tenían ese feeling del cual todas las niñas de la época estaban enamoradas. Esta canción de Súbete a mi moto originalmente la grabó René Farray, pero cuando hicieron la película Una aventura llamada Menudo, ¿se acuerdan de la película? Una aventura llamada Menudo, que también salió un cuentito de Una aventura llamada Menudo. Ya no estaba René y entonces la grabó Charlie Mazó. O sea que esta canción de Súbete a mi moto existe la versión con Charlie y existe la versión con René. En aquel momento esta canción estaba incluida en el disco Quiero Ser. Y vaya, que ellos querían ser la boy band sensación del mundo y lo lograron. Pero en ese momento, en Puerto Rico, se da a conocer la canción Súbete a mi moto, que se llamaba Súbete a mi motora. Cuando la canción llega a México, se asustaron los programadores, porque resulta que la motora aquí se le entendía como drogas, porque incluso cuando decían Súbete a mi motora o Vente a motorear, es como vente a hacer drogas. Así lo entendían en la década de los 80s. Entonces, cuando los Menudos llegaron a México con esta canción, no dejaron que se llamara así. Les dijeron, bueno, ok, la puedes cantar, súbete a mi moto, pero no puedes decir motora, no puedes decir motorear, tienes que cambiarle. Entonces obligaron a los chavos de Menudo a hacer una versión para México. Y entonces se hizo la versión Súbete a mi moto. Y esta versión de México, de Súbete a mi moto, no se podía poner en Puerto Rico, porque en Puerto Rico la moto es la droga. O sea, cambiamos las palabras. ¿Qué les parece? Todo lo que vivieron los artistas solamente por la palabrita. Pero bueno, eso no lo sabíamos, porque son cosas que solamente vivió el dueño del grupo y la agrupación, y hasta con el paso de tantos y tantos años, apenas nos venimos enterando que le tuvieron que cambiar el nombre en México. Así es que vamos a cantar este Súbete a mi moto, o Súbete a mi motora, o vamos a motorear. ¿Tú qué prefieres? Ellos son los chavos de Menudo. Mi nombre es Karina Hernández, y tú, mi mejor compañía.

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3: Mi nombre es Karina Hernández. ¿Y tú te puedes subir a mi moto? ¿Qué dices? ¿Te subes a mi moto? Este es el Laberinto Retro y nos vamos con una de las canciones, para mí, de las favoritas de retro, con el señor Ricardo Arjona. Es una canción que narra a esa persona que conoces desde el pelo hasta la punta de los pies. De esa persona que sabes que ronca por las noches y que se duerme de revés. De esa persona que siempre dice que tiene 20, pero no, tiene 23. A esa persona que la conoces cuando ríes, cuando ama, cuando te dice que, ay, es una cirugía, así, nomás, chiquita, pero eso nada más lo sabes tú. A nadie absolutamente se lo has de contar, que odia la rutina un poquito más que a la cocina. Ya sabes qué canción estoy hablando, ¿verdad? Es una canción que Ricardo Arjona decidió grabar en 1994 como parte del disco Historias, para mí, el mejor disco de Ricardo Arjona. La canción se llama Te Conozco. Es una canción icónica que describe a cada detalle la intimidad que vives con una persona, la rutina que puede tener una mujer y que solamente tu pareja se entera de tantas y tantas cosas que ni siquiera tu mejor amiga ni tu mamá sabe. Por eso es Te Conozco. ¿Lo invitamos? Maestro Ricardo Arjona, el escenario de retro es todo suyo.

llegado a la parte final de este laberinto retro. Muchísimas gracias por habernos acompañado en este viaje musical. Saludos para todas las personas que nos escriben a través de las redes sociales, @retro107.5, y a mí de manera personal, @Karina Hernández, Laberinto de los Famosos, Laberinto de los Famosos en todas las redes sociales, ahí estoy para ti. Y bueno, mañana tenemos una cita en punto de las 4 de la tarde, para que no te lo vayas a perder por nada del mundo. Ya viene Huicho Vaca con lo mejor del rock, Soy Rock a través de Retro, no te lo pierdas, estas anécdotas increíbles que seguramente te van a hacer recordar y vas a disfrutar este estilo musical también. Mi querido Beto se queda en el control operativo y yo te dejo con más música para que sigas disfrutando de esta tarde de Laberinto Retro.

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1: Este es el reporte vial de Informe 24.
2: Aunque se mantiene la presencia vehicular sobre periférico a partir ya de la zona 5 de Mayo y con dirección hacia Avenida Vallarta, encontrará buen avance constante para continuar su recorrido, cruzar la zona de Ciudad Judicial donde se acumula un poco la circulación para dirigirse ya hacia la prolongación Guadalupe.
1: Informe 24.
2: Aunque en la zona norte también en periférico mantiene algo de presencia vehicular desde Río Blanco, mantiene carga vehicular sobre carriles laterales a la altura de Parres Arias. Carriles centrales, continúa el avance hacia la zona de Tabachines, aquí ya carga vehicular por el paso del semáforo.
1: Informe 24.
2: En la avenida Circunvalación hay carga vehicular para quien hace sus recorridos de Ávila Camacho y con dirección hacia la avenida Federalismo cruzando los parques hundidos con rumbo hacia la prolongación Alcalde.
1: Informe 24.
2: Asimismo, quien haga su recorrido sobre la zona de Federalismo va a encontrar carga vehicular a partir de la zona de Fidel Velázquez hacia avenida Patria para cruzar la zona de Atemajac. Después de la calle Occidental, con mayor agilidad hacia periférico. Gracias por su atención. Le presento la información Eloy Arellano.
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